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0: Bien, pues estas fueron las casas de madera con Ramón Ayala aquí en 1420. Son las 5 de la tarde con 36 minutos. Seguimos adelante con más música. Recuerde que en punto de las 6 de la tarde tenemos su programa Añoranzas Norteñas, como todos los días, de lunes a sábado. Así es que vaya usted pensando qué cancioncita por ahí tiene ganas de escuchar. Una cancioncita norteña de antaño. Con mucho gusto lo complacemos, le enviamos saludos a quien usted quiera enviárselo, felicitaciones. Esto será a partir de las 6 de la tarde. Mientras tanto, seguimos adelante con más y en esta ocasión tenemos por aquí a Cornelio Reina. Mil noches.
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Bien, pues estas fueron las jilguerillas con el bracero fracasado aquí en 1420. Escuchamos también a los cadetes de Linares con los pistoleros famosos en este inicio de añoranzas norteñas de este sábado 29 de agosto del año 2026. ¿Qué tal? Muy buenas tardes. Nuevamente les saluda su servidor y amigo Fernando Fernández. Y bueno, pues ya estamos listos para llevarles a ustedes añoranzas norteñas como todos los días de 6 a 8 de la noche. Nuestro número en cabina 664-686-3670. Nos puede llamar o nos puede también enviar un mensaje por WhatsApp, ya sea escrito o algún audio, para que, bueno, pues nosotros sepamos a quién y a quién enviarle los saludos de su parte y también cuál es la canción o las canciones que usted quiere escuchar. Saludamos también a toda la gente que nos sintoniza allá en la capital del estado, allá en Mexicali, Baja California. Si aquí en Tijuana está haciendo calor, pues imagínense cómo está por allá. En Tecate también no cantan mal las rancheras, el calor en todo su esplendor. Y bueno, pues no sé cómo ande por ahí la situación en por ahí por el hongo, por la rumorosa. En días pasados hasta granizo les cayó por allá, y no una ni dos, en tres o cuatro ocasiones en los últimos 15 días ha llovido bastante fuerte por allá en el poblado de La Rumorosa, y repito, hasta granizo tuvieron por aquellos rumbos. No sé cómo estén este día, imagino que caluroso, al igual que todo lo que es esa parte de este estado. A toda la gente que nos sintoniza ya en Rosarito también les enviamos un saludo muy afectuoso, les damos la más cordial de las bienvenidas ahí en el puerto de Ensenada, en Maniadero, allá en el ejido Chapultepec. Un saludo muy grandote a los que van rumbo al otro lado haciendo fila o alguna cosa de esas, también los saludamos. Y bueno, pues esperamos que si está haciendo la agradable fila para cruzar hacia San Isidro, bueno, pues seamos parte con el aire acondicionado puesto de su carro, sin que se le caliente el mismo. Bueno, pues esperamos hacerle más llevadero este tiempo de espera. Y bueno, a toda la gente acá en el sur de California.

pues no salga. La verdad es que sí está bastante fuerte el calorcito. Estamos actualmente, tenemos 28 grados. 28 grados, eso es lo que se está reportando, pero con una sensación térmica de 31. Eso es lo que está sucediendo, 31 grados de sensación térmica en lo que es la ciudad, en la región. Y bueno, don Guadalupe nos pidió una cancioncita con el Zaguaripa, Gilberto Valenzuela. Esto es El Tarachi.

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10: Son las 6:18 y medio aquí en 14:20. Vamos a seguir adelante en estas añoranzas norteñas donde nos traen muchas sorpresas para un servidor y sorpresas muy agradables. ¿Por qué? Porque me da un gusto tremendo que de repente gente que ya tiene rato que no nos, nos ha hablado por una razón o por otra, por cuestiones de trabajo o por alguna otra circunstancia, no nos hablaban desde hace tiempo, de repente, bueno, pues nos hablan y nos dicen que

Ya están de regreso y también radioescuchas que anteriormente no nos habían marcado, pero que sí escuchan la radio, que sí escuchan la estación de radio en general y este es su programa de Añoranzas Norteñas. Así es que, bueno, pues este gusto lo quiero compartir con todos ustedes y también vamos a compartir una canción que ayer se nos quedó pendiente. No se me olvida que don Pedro Moreno, que está por allá en la playa de Rosarito, en la playa Santander, vaya, él nos solicitó una cancioncita. Y bueno, esta canción es una que tiene poco tiempo que empezamos a poner por aquí. Tuvo mucho éxito, parece, tuvo mucho éxito. Y bueno, pues la han estado pidiendo más seguido. Esto nos lo pidió en algún momento don Juan Quiñones de allá de Huejúcar, Jalisco. Y bueno, pues en esta ocasión don Pedro Moreno también nos lo pide. Esto es con Gerardo Reyes,

Puras rolas buenas tenemos aquí en 1420. Ahora que acabamos de escuchar a Gerardo Reyes con esta Mi Vejez, es el título de la canción. Les repito, nos la han estado pidiendo bastante en los últimos días. ¿Quién nos la pidió también? Creo que nos la pidió doña María Elena Jiménez de allá de la Colonia Postal. Y bueno, por supuesto que Juan Quiñones, la voz de terciopelo del cañón de los alacranes. ¿Qué tenemos por aquí? Tenemos un saludito para nuestra buena amiga Amadita Valenzuela. Amadita Valenzuela ya en la vivienda popular se encuentra con su chiquito en estos momentos aguantando el calorcito. Y bueno, pues para Amadita y para su chiquito, pues les vamos a enviar una cancioncita. Así es que con mucho gusto los vamos a complacer con la presencia de don Pedro Llerena. Y este Pedro Llerena nos viene a cantar Lámpara sin luz.

Lámpara sin luz con Pedro Llerena aquí en 1420. Déjeme acomodar la siguiente selección que nos pidieron, que es algo muy especial. ¿Por qué? Porque es la primera vez que nos llama don Emilio Gerardo. Exactamente, don Emilio Gerardo se encuentra en estos momentos circulando por las carreteras de Baja California, específicamente por allá cerca de San Antonio de las Minas, por aquellos rumbos exactamente. Él va rumbo al Rancho Rincón junto con toda la familia y van a reunirse allá en este rancho. Él, bueno, pues ya tiene algunos años viviendo por estos rumbos en Ensenada en forma específica desde los 8 años, así es que ya tiene buen rato don Emilio viviendo allá en el puerto de Ensenada. Y bueno, don Emilio, quiero escuchar nada más y nada menos que a Vicente Fernández. Así es que para don Emilio Gerardo y para toda su familia, les vamos a enviar este Cachanilla con Vicente Fernández.

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7: Aquí en 1420 ya son las 6:35. Esto va que vuela, así es que rápidamente nos vamos a complacer ahora sí que al ausente. Ya llegó el que andaba ausente, Martín Carreño. Un verdadero placer volverlo a saludar después de una buena temporada sin hacerlo. Qué bueno que nos volvió a hablar, Martín. Por cuestiones de trabajo, bueno, pues nos dice que no había podido estar en contacto. Así es que, pues ya está de regreso. Él se encuentra ya en Rancho Las Flores. Y con mucho gusto a Martín Carreño le vamos a enviar una cancioncita que nos solicitó con Carlos y José. Este es un corrido, el corrido de la amapola.

Carlos y José, Charleston Joseph, presentes en la programación de 1420 con este corrido de la amapola para complacer a nuestro buen amigo Martín Carreño. Tenemos que son las 6:39 y don Benjamín Zamora que nos dice qué calor también. Todo el mundo está sintiendo el calor en la región, pero pues hay que seguir, simple y sencillamente. No, si no cuenta usted con un aire acondicionado, en buenas condiciones y todo esto, bueno, pues simple y sencillamente hay que hacer más llevadero esto con algún buen ventilador o alguna cosa de esas. Lo que sí es importante es hidratarse, hay que tomar mucha agua, sueritos de esos que venden por ahí en la tienda de cuatro letras o en la de dos números. Exactamente. O en el Oxxo o en el 7-Eleven. Bueno, la cosa está en que hay unos sueros que son muy buenos, la verdad. Eso se los recomiendo precisamente para hidratarse como es debido. O como le hace nuestro buen amigo don Miguel García, que el otro día nos dijo que él hace su suero natural con agua de limón, sal y poquito bicarbonato. Exactamente, le echa poquito bicarbonato y poquita sal y que eso le lo hidrata bastante, bastante bien, además de que es sabroso. Y aparte, y le voy a decir otra cosa, es alcalino. Exactamente, si usted tiene el problema de azúcar, ¿no? De glucosa y todo esto, y quiere alcalinizar su cuerpo, lo mejor para hacerlo es echarse una agüita de limón por las mañanas con media cucharadita de bicarbonato para adentro, y mire, 20 minutos después ya se puede tomar su cafecito y todo esto, pero esa es la mejor forma de alcalinizar el cuerpo, y esto pues simple y sencillamente le cambia todo el pH, como dicen, y bueno, pues inmediatamente empieza a sentir los cambios. Hágalo, la verdad se lo recomiendo. ¿Qué nos pidió don Benjamín? Don Benjamín, bueno, nos dice que es el aniversario luctuoso de su papá y quiere recordar a su papá con una pieza con el Mariachi Vargas de Tecalitlán, con la cual también le quiere enviar un saludo a don Pedro Moreno, que es de allá de Colima, a toda la gente de Colima. Don Pedro Moreno, que está allá en Rosarito y que es de Colima, bueno, pues le envía esta cancioncita, al igual que a las abuelitas de allá de la colonia Alemán, por el Día de las Abuelitas, que fue ayer, pero pues eso, el que haya sido ayer no quiere decir que no los pueda felicitar el día de hoy, pues qué caray. Así es que a todos ellos, con el Mariachi Vargas de Tecalitlán, Camino Real de Colima.

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1: Allá en la colonia Hidalgo se encuentra nuestro buen amigo Lupito Aguayo, el vato sabatino. Lupito nada más nos habla los sábados, como que le dan permiso nada más, le prestan el teléfono los sábados un ratito a Lupito. Y bueno, pues no quiere perder la oportunidad de escuchar su himno. Y bueno, pues con mucho gusto lo vamos a complacer a Lupito allá, ahora que le dieron oportunidad de prender su aparato radiofónico y de que le prestaron el teléfono, pues inmediatamente nos pidió el himno, y el himno de Lupito es con los Tucanes de Tijuana, Los Mandilones. ¡Órale, Lupito!

Servido, mi querido Lupito Aguayo, allá en la colonia Hidalgo. También saludamos a Lupita Morales, su esposa. Pues qué caray, no nada más a él. Saludo muy afectuoso para ambos. Tenemos por aquí también saludos cordiales para Juan Carlos Ramírez, que vía WhatsApp, como siempre, como todos los días, presente aquí en estas añoranzas norteñas, nos solicita una cancioncita. Con mucho gusto lo vamos a complacer a Juan Carlos con El Avión del Norte. Esto es Amor Desesperado.

Bien, pues ahí está el avión del norte con amor desesperado aquí en 1420. Tenemos por aquí un saludo y nos estamos yendo rapidito porque hay varias, ¿no? Y todavía tenemos por aquí algo que vamos a enviar por allá al Primo Tapia, otro para allá para Los Ángeles, al norte de Los Ángeles. También tenemos algo para la Colonia Alemán, tenemos algo para Villa Floresta, para el Cañón de los Alacranes, en fin, tenemos ya bastantes cancioncitas que nos han estado solicitando. Y bueno, don Víctor Velázquez, que se encuentra ya en la montaña, ya en los módulos de Otay, un saludo muy afectuoso para Víctor. Él quiere saludar a su primo Palemón Velázquez, allá en Mexicali, allá mismo en la Colonia Progreso, a David Robles. Saludos para don Ray Herrera, para las abuelitas de la Colonia Alemán, para Rosalino Álvarez, para Leo Vázquez, también para Adrián Ortiz, allá en Santiago Jamiltepec. Una cancioncita que nos solicitó con Federico Villa. Con mucho gusto lo vamos a complacer. Esto que es el Patachuecas.

Bye. Bien, pues este fue el Patachuecas con Federico Villa aquí en 1420. Antes de irnos a la pausa, vamos a complacer a nuestro buen amigo Ponciano. Ponciano y Lucy Orozco allá en Villa Floresta. Están disfrutando de la tarde, están disfrutando de este su programa de añoranzas. Con mucho gusto los vamos a complacer en esta ocasión con la presencia de los Camperos de Hidalgo. Ellos nos van a interpretar, nos dice Ponciano que a él le gustan mucho los huapangos, así es que con mucho gusto lo vamos a complacer con este toro. Es un toro y es el toro huasteco. ¡Órale!

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12: Aquí en 1420 tenemos más música para todos ustedes. Ya son las 7:05. Don Miguel García, allá en el Cañón Johnson, disfrutando el calor. Exactamente, disfrutando el calor, disfrutando añoranzas norteñas. Él nos pide una cancioncita con Los Alegres de Terán. Con mucho gusto lo complacemos. Don Miguel, ahí le baila esto que dice el Pata Rajada.

Bien, pues este fue el Pata Rajada con los Alegres de Terán aquí en 1420. Y bueno, pues vamos a seguir adelante con más música. Le enviamos un saludo a don Miguel Crespo. Miguel Crespo, allá en el norte de, hacia el norte de Los Ángeles. ¿Cómo se llama este lugar? No se llama Esferia. Esferia está para acá, para rumbo a Las Vegas. Allá en Esferia se encuentra Jesús Reyes. Le enviamos un saludo a don Jesús Reyes. No recuerdo el lugar, pero es hacia el norte, de cerca de Panorama City. Así es que allá se encuentra don Miguel Crespo. Le enviamos un saludo muy afectuoso. Y bueno, pues también le enviamos una cancioncita con Lorenzo de Monteclaro, Gumaro Vázquez. Órale.

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5: Bien, pues tenemos por aquí un saludo muy afectuoso para nuestro buen amigo Juan Quiñones. Juan Quiñones nos habló de allá del cañón de los alacranes. Él es de allá de Huejúcar, Jalisco. Y nos dice que está muy cerca de ahí de donde se encuentra Wenceslao, allá en Zacatecas, que muy cerca, que son como tres poblados y todo esto, y dos rancherías, y entonces ahí se llega a lo que es Huejúcar. Y bueno, pues quiere saludar a Wences precisamente, pero no nada más a Wences, sino que también quiere saludar a María Ramírez, quiere saludar a Leo Vázquez, a las abuelitas de allá de la Colonia Alemán, a Rosalino Álvarez. Y principalmente a doña Magdalena Castro, María Magdalena Castro, un saludo muy afectuoso de la voz de Terciopelo, Juan Quiñones. Si él quiere escuchar precisamente la composición de Wences, Las Prófugas del Metate, vamos a escucharla.

Bueno, pues ahí están las prófugas del Metate aquí en 1420. Vamos a seguir adelante con más, claro que sí, son las 7:20. Y bueno, de repente dice uno, las 7:20, ah, tenemos tiempo. No, pero de repente se viene una y otra y cuando volteó uno a ver el reloj, tan, tan, bolas. Ya estamos prácticamente con el tiempo encima. Así es que antes de que se nos venga precisamente el tiempo encima, vamos a complacer a nuestras abuelitas de allá de la colonia, alemana, Belia y Esperanza. Les vamos a invitar a que canten con Cuco Sánchez. ¿Qué les parece? Con mucho gusto para Belia y Esperanza, esto que dice, griten, no, no es cierto. Bueno, si quieren gritar, griten, ¿no? Guitarras, lloren guitarras.

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2: Hey, cálmate. Bien, pues, después de haber escuchado a estas guitarras, lloren guitarras, bueno, pues, espero que la hayan cantado las abuelitas. Yo creo que sí. Sí se saben todas las de Cuco Sánchez. Y no nada más de Cuco Sánchez, se saben todas las jilguerillas, de Mercedes Castro, en fin, se saben un titipuchal de canciones las abuelitas Belia y Esperanza. Les enviamos un abrazo muy fuerte. Tenemos por aquí para saludar también a Lupita Morales, allá también en la colonia Hidalgo, dándole de chanclazos a Lupito esta tarde. Bueno, pues la vamos a complacer, nos hablaron también para complacerla a ella con una cancioncita, con los Dinámicos del Norte. Estas son las tres ramitas.

0: La terramita servida, Lupita Morales, allá en la colonia Hidalgo. ¿Qué tenemos por aquí? Tenemos un saludo para... ¡Ah, don Ray Herrera! Exactamente. Don Ray Herrera, que se encuentra allá en Chulavista. Bueno, pues, nos estaba comentando de que estuvo al pendiente del juego de los Padres, que por cierto, perdieron. Los Padres perdieron nuevamente, perdieron ayer 9-4. Y hoy volvieron a perder 7-6 frente al equipo de los Rays de Tampa Bay. Los Rays de Tampa Bay no es cualquier equipo, es un equipo bastante bueno, que es de los contendientes de la Liga Americana y todo esto, en la división del Este de la misma Liga Americana. Entonces no es cualquier equipo, ¿verdad? Por lo tanto, pues... se están enfrascando en un buen duelo. El día de hoy estuvieron más parejos ahí en cuestión de diferencia en el carreraje y todo esto, pero pues no le alcanzó al equipo de los Padres. Esperemos que mañana puedan salvar el último partido de la serie frente al equipo de los Rays de Tampa Bay y regresar a la senda del triunfo. No se pueden dar el lujo de tener rachas negativas en estos momentos. Faltan muy pocos partidos y están enfrascados con Arizona, con San Luis y primordialmente con el equipo de los Phillies de Filadelfia, que son los que están arriba de ellos. Así es que hay que tratar de darles alcance. Vamos a llevarles a ustedes precisamente don Ray Herrera con un saludo para el hombre de la montaña, Víctor Velázquez. Bueno, a toda la clica de allá de la colonia Independencia le envía este saludo don Ray. También un saludo a las abuelitas, a Rosalino Álvarez también, al Rorro, como él le dice, a Leo Vázquez, a don Miguel García, en fin, a todos ellos les envía un saludo muy afectuoso. Quiero escuchar el piporro, con mucho gusto lo vamos a complacer con esto que es el taconazo.
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1: Estuvo cortito el corte en esta ocasión, estuvo cortito, sin ningún problema. 25 minutos para que sean las 8. Tiempo suficiente tenemos para complacer a las personas que tenemos aquí pendientes. Y también dos, tres llamaditas por ahí que vayan entrando, con mucho gusto los vamos a complacer, tenemos el tiempo suficiente. Tenemos saludos para don Francisco Pérez, allá en la colonia Altamira. Don Francisco se encuentra en estos momentos disfrutando de estas añoranzas norteñas, y con mucho gusto lo vamos a complacer con los Alegres de Terán. Estos son los Tacaños de Monterrey. Esta se la dedicamos a un compañero de aquí. Uno no va.

Bueno, pues ahí está, estos vatos, no, pues se lo han ganado a pulso el mote de tacaños. Definitivamente, sí, no, no, no, ni quién los puede ayudar. La cosa está, y muchos dicen, no, hombre, y hasta se ríen, jajaja, ja, ja. No, pues si es en serio. Vamos a enviarle un saludazo a nuestro buen amigo don Pedro Moreno, allá en Rosarito. Don Pedro Moreno llegando a casita en estos momentos y bueno, pues quiere disfrutar de ahí de su casa en este instante, ahí pegado a la playa, en Rosarito, en Playa Santander. Un saludo muy, muy cordial para don Pedro. Y bueno, pues él quiere también saludar a toda la gente de allá de Colima. Don Pedro le envió un saludo afectuoso, don Benjamín Zamora. Exactamente, don Benjamín Zamora. Saludó a don Pedro y a toda la gente de Colima, de donde es originario don Pedro Moreno. Bueno, pues don Pedro nos pide una canción con Gerardo Reyes, esto es Sin Fortuna.

0: Bueno, pues ahí está, Sin Fortuna, con Gerardo Reyes aquí en 1420. Vamos a ver aquí. Ah, ya tenemos por aquí este saludo para toda la banda, para toda la banda del Cadillac Descapotable allá en el Primo Tapia. Exactamente, allá se encuentra Francisco junto con Sergio, con el profe, con el Rojo y también con Maribel, la esposa de Sergio, es la mera mera de ahí de este grupo. Así es que le enviamos este saludo muy cordial para todos ellos. Y bueno, pues los vamos a complacer con esto que es Pescadores de Ensenada. También aprovechamos y le mandamos un saludo a Michael de ahí de los taxis Guinda. 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
6: Bien, pues son las 7:47 minutos aquí en 1420. Voy a mandar saludos y usted se va a dar cuenta inmediatamente de quién son los saludos. Le voy a mandar saludos a Isabel Echeverría, a Gabriela Rodríguez, a María Magdalena Castro, a Balbina Robles, a Micaela, a Irma Leticia Núñez, a Martita Madrigal, a Carmen Morales, a Silvia Félix, a Amparo Garibay, a Eva María Ramos, también a Teresita Avitia, a María de la Luz Sánchez, a Ramón Flores, Jorge Campero, Ricardo Sánchez, Felipe Rodríguez, Manuel Zamora, Rafael Amaral, José Félix, Ray Herrera, Adrián Ortiz, Marcelino de allá de Chiapas, Juan Quiñones, Leo Vázquez, Wenceslao, Víctor Velázquez y Miguel García. Ya supo de parte de quién, ¿verdad? Sí, inmediatamente, ya cuando la carta es larga es porque es el culpable Rosalino Álvarez. Así es que Rosalino reciba un saludo también. Muy afectuoso, y bueno, pues tenemos por aquí una cancioncita. Esta cancioncita es con los Cardenales de Nuevo León. Deténgase, señora.

Bien, pues deténgase, señora, con los Cardenales de Nuevo León, the New Lion Cardinals. Bien, pues déjeme decirle que tenemos por aquí, bueno, después de haber escuchado a estos Cardenales, también, ¿cómo le dice? Me acordé cómo le dice Juan Quiñones, le dice el coqueto. Exactamente, el coqueto. Dice que mañana es su santo y que lo festeja. O sea, no entiendo. Los santos pues son muy agradables y todo eso, pero no como para andar recibiendo regalos y todo ese tipo de cosas. No, hombre, si te digo. Bien, pues vamos a continuar con más música. Le enviamos un saludo muy especial a Marina allá en Celaya, Guanajuato. Nos está escuchando, le enviamos un saludo, un abrazo muy fuerte a Marina. Y ya teníamos rato que no contactábamos con ella y todo eso, es por vía WhatsApp. Así es que le enviamos este saludo muy especial a Marina allá en Celaya, Guanajuato. Bien, pues tenemos por aquí a los Noreños. También para saludar a don Humberto Montaño. Oiga, don Humberto Montaño anda por allá en Villas de Baja California. Sus hijas Linda y Berenice también reciban un saludo muy afectuoso. Y bueno, pues don Humberto también le gustan los Noreños, así es, con mucho gusto lo vamos a complacer con esto que es Pa' qué y por qué.

Aquí, ¿por qué? Los noreños aquí en 1420. Bien, pues tenemos por aquí la presencia de Francisco el Charro Avitia. Antes déjeme decirle, tenemos un minutito tenemos para decirle que el América en este momento, al minuto, pues ya 93 de tiempo corrido, le está ganando al equipo del Puebla 2-0. Por ahí goles anotados por Icarus. Y al 77, Brian Rodríguez. Este Brian Rodríguez que en cualquier momento se podría ir del conjunto de Coapa. Hay una oferta en la mesa por parte del equipo del Ajax de Holanda. Creo que son 12 millones de dólares los que ofrece el Ajax por la ficha de Brian Rodríguez. Y también hay una oferta por la ficha de Sebastián Cáceres por parte del Celta de Vigo de allá de la Liga de España. Así es que de concretarse estos cambios, estas negociaciones, se estaría embolsando una buena lana el equipo de América, pero estaría perdiendo a dos jugadores fundamentales, uno en la defensiva y el otro en la delantera. Y bueno, no nada más en la delantera. Creo que se estaría desprendiendo en estos momentos del mejor jugador que tienen en el plantel, que es Brian Rodríguez, que está pasando por gran momento, definitivamente, goleador, siempre aporta asistencias en los partidos y pues vamos a ver qué es lo que sucede. Las Chivas empataron hoy a un tanto frente al equipo del Pachuca, exactamente, y el Atlas perdió. El Atlas de Guadalajara perdió 3-1. El Atlas está dando una de cal y una de arena, una de cal y una de arena. Y bueno, pues los nuevos dueños le van a batallar para meter al carril y sobre todo en racha ganadora al equipo del paradero, el Atlas de Guadalajara. Bien, Santos contra Tigres, creo que es el partido en punto de las 8 de la noche. Bueno, pues con esto llegamos al final de otras añoranzas norteñas. Muchísimas gracias a toda la gente que se comunicó, que nos habló, que nos envió mensaje de WhatsApp. Muchas gracias por participar, muchas gracias por ser programadores de estas 2 horas de añoranzas. Y bueno, pues nos vamos a despedir con un saludito para Teresita Avitia, la sobrina del Charro. Y con mucho gusto vamos a llevarles a ustedes esta cancioncita con el Charro Avitia para finalizar añoranzas de este sábado. El próximo lunes en punto de las 6 de la tarde, yo los espero en otro programa más de añoranzas norteñas. ¿Sale y vale? Hecho. Vamos a escuchar Máquina 501. Muy buenas noches. Que tenga un estupendo

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que siga la fiesta en la V Grande de México. Buenas noches. El ritmo y el sabor está aquí en la V Grande. Buenas noches, Luz. Buenas noches, también por acá hasta Poza Rica, para el señor Benny. Buenas noches, Micaela. Buenas noches. Gracias por estar aquí disfrutando de la fiesta. ¡Que siga la fiesta! Salsita, sabor. Fue Lalo Rodríguez, Ven, Devórame Otra Vez. Los Titanes con Sobredosis. Y Luis Enrique, Yo No Sé Mañana. A seguir bailando. No me pongas al señor Blades, Rubén Blades. Master, el Master Rubén Blades. Hace poquito, de hecho se está haciendo viral por una conferencia que dio para un podcast de un banco. No sé si ya lo vieron por ahí. Aparece dando una explicación de cómo surgieron algunas de sus canciones, entre ellas Amor y Control, que cuando lo contó, pues sí, como que ya lo había escuchado, y eso gracias a la magia de la radio, porque en algún momento, en algún programa de una estación, llamaron y, oiga, ¿me puede poner Amor y Control? Yo no había escuchado esa canción. Y entonces empieza a contar la radioescucha, es que, pues mi hijo no anda en buenos pasos, y es que la familia, y cuando empieza a escuchar la letra, ¡oh! Historias fuertes que ni se sienten por el baile. ¿Cómo los baila en salsa? 55-56-04-78-46 y 55-56-88-32-54. DJ Oseguera en los controles. Soy Rodrigo González. Que siga la fiesta.

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0: No, ya, ya déjala completa. No voy a interrumpir a la tesorito. Qué falta de respeto a la tesorito. Colegiala con el gran combo de Colombia, Fruco y sus tesos, como cumbiambero que soy, y Lisandro Mesa, la cumbia del amor, algo que nos pidieron a través de nuestro WhatsApp. ¿Cómo están? Familia, ¿quieren más música para bailar? ¿Qué tal les gustó este bloque? A ver, por acá nos vamos hasta Durango. Buenas noches, ¿me podrían poner una canción? Por favor, con mucho cariño para la señora Margarita de la Rosa, de parte de su hijo Benjamín García. Ándele pues. Benjamín, saludos para la señora Margarita de la Rosa, en Poza Rica. Vueltecita, vueltecita, vueltecita. Esos pasos no se los sabía, señor Siguera. Son nuevos. Ay, ay, ay, ay, ay, no, espéreme. Es que me está presumiendo los de charol, el señor Siguera. Se nota que cayó la quincena. Estos son para el danzón y luego que qué. Vamos a pulir bien la pista. La cumbia del amor fue una canción que nos pidió Luz María Sandoval. Gracias, Luz. Y que siga la fiesta. Señor Rodrigo, hoy he pasado un día muy feliz con la música de la B Grande y me gustaría pedirle que pongan Una Aventura con Grupo Niche o Cali Pachanguero. Muchas gracias. Con mucho gusto. Ahorita la buscamos, mi querida María. Rosy Flores. Rodrigo, aquí estamos disfrutando de estos ritmos guapachosos, muy alegres, realmente bailables. Conste, Rosy, no se vale quedarse sentada. Y Odalis Loesa me manda un par de gatitos bailando suavecito. Qué simpáticos gatitos. Bueno, gracias, gracias, mi querida Odalis. Que siga la fiesta después de la pausa.
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0: Esas canciones que uno baila soltando la lágrima de cocodrilo. Si no la tengo, ay. Esa sí me llega, esa sí me llega, don Carlos. Me tengo que ir, Adolescentes Orquesta y una aventura con Nietzsche. Por acá llegan más mensajes. Don Mario dice, oiga, les falta la cumbia sampuesana con Aniceto Molina. Ok, ahí vamos a buscarla. Buenas noches desde Tecate, Baja California. Estamos escuchando el programa en vivo a través de internet. Saludos. Gracias. Gracias a todos nuestros amigos de Tecate, Baja California, por disfrutar de la fiesta. Erlinda Mejía, por favor, ojalá puedan poner Mi Pueblo con Nietzsche. Gracias. Irmita Aguilar, los escucho desde Topilejo, Tlalpan. Saluditos. Estoy escuchando La B Grande, bailando y tapando mis gelatinas para la venta. Épale, que venda mucho, mi querida Irmita. Sin Sentimientos, con Nietzsche, por favor. Vale, vale, sale y vale. Señor Oseguera, ¿como para cuántas bailes todavía nos queda? ¿De aquí hasta las 12? ¿De aquí a las 12? ¿Sí? No, es que tenemos Noche de Estrellas. Nuestro compromiso con los bohemios. Híjole. Cierro el pico y venga otra dosis de baile.
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3: Escucharon ustedes a la señorita María Graciela Rodríguez capitando la tequilera. Así, señoras y señores, como ha terminado el programa del gran concurso de aficionados de los incomparables relojes suizos Marvin y Abra.
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Ya nos secamos el sudor. Ahora sí, ya un traguito al agua y ahora sí. Terminamos con la fiesta. Espero que les haya gustado. Todo muy variadito. Gracias, mi estimado Carlos Oseguera. Dice por acá Rosa Isela. Gracias por el ánimo. Han hecho ustedes una noche maravillosa. Erlina Mejía. No, por acá tenía uno que decía, felicíteme al señor Oseguera. Déjeme ver por acá. Es que está... Hoy el señor Oseguera estuvo flamante. Poniendo las meras. Pura salsa pesada, dice. Bueno, ya nos vamos. Mientras yo busco ahorita se lo paso directo, señor Oseguera. Porque si no, nos van a ganar las estrellas. No creo que después de esto alguien tenga ganas de dormir. No lo creo. Pero bueno, 11:07.

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fue Graciela Olmos, la compositora de La Enramada, canción que escuchamos con Los Tres Haces. Ya No Estás fue Pepe Jara, por supuesto no podía ser otra canción que no viniera de Álvaro Carrillo. Elvira Ríos con La Cita de Gabriel Ruiz y de Testa y Arosi, Al Claro de Luna con las hermanas Navarro. Es Noche de Estrellas, ya acercándonos a despedir este día que es sábado, ya el día 29 de este octavo mes, y se nos irá uno más de los meses, dejándonos prácticamente a nada de concluir. ¿Por qué a nada? Pues porque ya llegando septiembre, todos los meses que le siguen se van como agua. Estamos a 124 días de terminar este año 2026. Y a menos de un mes para celebrar 103 años de historia radiofónica con usted. Es la XEB, la B grande de México, desde Mayorazgo 83, Colonia Joco. En los controles, Carlos Oseguera, y al micrófono, Rodrigo González.

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0: 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Linda Arce, si tienes que partir, si volviera a vivir con Fernando Valadez, y el último en saberlo fue Bienvenido Granda. 28 minutos y se acaba este sábado. Lo hemos disfrutado al lado suyo. Muchas gracias. Por acá nos escribe Margarita de la Rosa. Mi hijo es Benjamín Gracia y anda en Poza Rica con su amigo Daniel El Durango, así le dicen. Mándeles un saludo ahora de mi parte, por favor. Y felicidades al señor Oseguera por la selección musical de hace un momento. Gracias. Por acá también tenemos a la señora Lucrecia, que nos está pidiendo una canción, con mucho gusto. El señor Vicente, don Vicente Escamilla, nos está solicitando, no es cierto, nos felicita también por la programación. Muchas gracias, señor Vicente. Qué bueno que le ha gustado toda esta magnífica gama de sonidos y de color que la XEB tiene para todos ustedes. Bueno, pues, momento de hacer una pausa, regresamos.
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0: Don Ricardo Morales, muchas gracias por comunicarse con nosotros y habernos acompañado en esta noche. Señor Guillermo Escamilla, también muchas gracias. Rosy Flores, de igual forma para usted. Odalis Loesa, gracias. Rosa Isela, también muchas gracias. Por cierto, Rosa Isela nos pidió Te doy dos horas. La escuchamos en voz de Álvaro Carrillo. También tuvimos en este bloque el privilegio de irnos a dormir con Vete por favor, Marilú. Además, Los Churumbeles de España, Cariño Verdad, y Collar de Perlas, que nos solicitó la señora Lucrecia, la interpretaron Los Bribones. Collar de Perlas con Los Bribones. Bueno, pues ahora sí ya nos despedimos, muchas gracias. Y iniciamos esta jornada desde las 4 y es momento de cerrarla con broche de oro, con esta noche de estrellas, agradeciéndole a cada uno de ustedes su escucha, su permanencia, el volverse a encontrar a través del 1220 con los recuerdos y con nosotros, que somos su segunda familia o su familia extendida. Carlos Oseguera en los controles, Rodrigo González aquí en micrófono. Les agradecen y les desean un descanso reparador y muy relajante, porque todavía el fin de semana, al fin de semana le queda un día previo al ajetreado lunes que nos espera por el regreso a clases. Mire, despreocúpese por todo eso. Faltan 10 minutos para terminar este sábado. Respire, relájese y sueñe con los angelitos. ¡Fuera luces!
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Hola, muy buenas noches, muy buenos días, muy buenas madrugadas, mis queridos amigos. Bueno, pues qué gusto saludarlos, recibirlos, darles la más cordial bienvenida nuevamente. Agradecemos a Rodrigo González y a Carlos Oseguera, que ya terminaron su espacio el día de hoy. Ellos ya se van a descansar y nos den la estafeta para iniciar este domingo, domingo 30 de agosto del 2026, dominguito familiar. Bueno, pues ya los primeros 14 minutos recorridos de este día, y como siempre la mejor manera de comenzarlo es iniciar con una emisión más de los viajes musicales de las madrugadas con Daniel Banduni y su transatlántico del día de hoy. Bueno, pues ya finalmente tenemos aquí los instrumentos y las pantallas funcionando para poder iniciar. Y tenemos ya tomando posesión a nuestro, del puente de mando, a nuestro capitán Osvaldo Vilchis. Gracias, Osvaldo, muy buenos días, muy buenas noches, muy buenas madrugadas. Bueno, pues bienvenidos todos ya aquí a pie de barco, listos, entusiasmados, preparados para el abordaje. Precisamente para poder hacer esto, nuestro capitán Osvaldo ya nos hace favor de abrir la escotilla, que se encuentra precisamente cerrada. Ya en este momento se empieza a abrir, ya se abrió, para que podamos en este momento pasar todos al abordaje, subir a nuestro maravilloso barco y trasladarlos a ese lobby de recepción, donde ya nos está esperando una deliciosa, suculenta, refrescante bebida, para darnos la bienvenida, un fuerte abrazo, un buen apretón de manos, convivir entre todos y posteriormente subir ya a las cubiertas respectivas donde se encuentran nuestras suites y camarotes. Bueno, pues para irnos a instalar, a ponernos cómodos, relajarnos, consentirnos, apapacharnos un buen rato, después acicalarnos para irnos a la cubierta principal donde ya nos está esperando ese majestuoso salón que nos da cita y gala para comenzar el primer momento musical de la noche a media luz. Recuerde usted que estamos flotando sobre las aguas dedicadas al tango, la milonga y algo más, música de la cual nos haremos acompañar.

0: Iniciamos nuestro maravilloso viaje con Momento a Media Luz. Y bueno, pues ya las 0 horas con 17 minutos, los primeros 17 minutos ya recorridos de este día, momento en el que yo recibo ya de mano la bitácora de viaje con la lista de pasajeros, ya todos confirmados a bordo, listos, preparados, entusiasmados y dispuestos para iniciar este recorrido, para lo cual ya nuestro capitán Osvaldo nos hace el favor de cerrar la escotilla, para que en este instante ya yo, su almirante Daniel Banduni, pueda dar la orden de leven anclas, suelten cabos, suelten las amarras y zarpamos.
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0: José Guízar Morfín, Pepe Guízar, nació en 1906 en Guadalajara, Jalisco, pero vivió en la Ciudad de México desde su juventud y hasta el final de sus días.
1: Mexicano de verdad, México es mi capital.
0: Aunque empezó a estudiar leyes, su amor por la música lo llevó a truncar esa carrera para dedicarse a la composición.
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3: La hora íntima de Agustín Lara.
0: Pepe Guízar fue un gran admirador de Agustín Lara. Escuchaba su voz y sus canciones todas las noches en el programa La Hora Íntima, que se transmitió en XCW entre 1931 y 1958.
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0: Con la escuela larista como ejemplo, Guízar consiguió un estilo propio, que se hizo evidente en composiciones como Sin ti, bolero popularizado por el trío Los Panchos en 1949.

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0: Bien amigos, pues ya estamos aquí en el salón principal instalados, escuchando y disfrutando a media luz con los temas Volvió una noche, con Jorge Cesarelli de Carlos Gardel y Alfredo Lepera el tema musical, Ladrillo con Héctor Blota de Juan de Dios Filiberto, Yo no sé qué me han hecho tus ojos con Alberto Morán y Compañero Bandoneón con Romeo Gavioli. Bueno, pues con esto estamos llegando a la mitad de nuestro momento delicioso de baile, ese momento maravilloso de baile, no, nuestro momento a media luz, todavía no llegamos al baile, ya falta poquito. Pero bueno, mientras tanto seguimos disfrutando a media luz con este espacio de música porteña, las 0 horas con 30 minutos y continuamos navegando.
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0: Bien, pues acabamos de escuchar Che Papusa Oico en Roberto Goyeneche, Alguien le dice al tango con Edmundo Rivero y el Quinteto Nuevo, de Astor Piazzolla el tema musical, Milonga del 900 con Gloria Díaz y Nostalgias con Pablo Amada. Y seguimos disfrutando de este maravilloso momento musical, maravilloso entorno, mientras seguimos disfrutando un navegar muy tranquilo, muy sabroso, iniciando nuestro recorrido de madrugada. 0:46, continuamos navegando.
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0: ¿Sabía usted que la cantante Lucha Reyes y el compositor Severiano Briceño formaron una de las duplas más entrañables de la música mexicana cuya historia solo la muerte pudo interrumpir?
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0: Los Tarzanes es un ejemplo perfecto de lo que lograron estos dos artistas. Se trata de un tema que Briceño y Reyes presentaron en 1941. Una sátira cargada de humor que describe a los galanes de barrio que eran llamados Tarzanes y que destacaban por su estilo extravagante y su peculiar manera de moverse al bailar.

0: Y no podemos dejar de mencionar Caminito de Contreras, un tema descriptivo que solo alguien como Severiano Briceño, con su sensibilidad por los rincones de México, pudo componer. El timbre de Lucha Reyes es el que nos va a transportar a un México rural, cuando la Magdalena Contreras era un lugar todavía ajeno al bullicio de la gran ciudad. 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

0: Acabamos de escuchar Por una cabeza con Carlos Gardel, de Carlos Gardel y Alfredo Lepera. Carnaval de mi barrio con Mercedes Simone. Que nadie sepa mi sufrir con Agustín Irusta, de Eliseo y Cabral. Y Viejo farol con El caballero gaucho, Luis Ángel Ramírez Saldarriaga. Con lo que llegamos a la conclusión de nuestro momento a media luz de esta madrugada. Pero bueno, recuerda que el día de mañana podremos disfrutar una hora más de este momento musical. Mientras tanto, hoy como todos los domingos, llegó el momento de disfrutar nuestro recorrido libre. Y para hacerlo, nos vamos a acompañar de excelente música. Música que va a sonar a todo lo largo, alto y ancho de nuestro transatlántico, mientras nos acompañamos recorriendo sus pasillos y sus cubiertas. 1:01 a.m, continuamos navegando.
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Pues bien, amigos, acabamos de escuchar Desesperadamente con Pedro Vargas, de Gabriel Ruiz y López Méndez. Luna Plateada con Pablo Beltrán Ruiz. Ansiedad con Juan Arvizu, de Jorge Enrique Sarabia. Este tema que es un tesoro de la B Grande de México. Y Ofrenda con Olimpo Cárdenas. Mientras tanto, seguimos disfrutando de este maravilloso momento de recorrido libre, conociendo y saboreando nuestro transatlántico. La 1:14, continuamos nuestro viaje.

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3: María Luisa Landín grabó un gran número de discos de 78 revoluciones por minuto, que después pasaron a formar parte de varios LP. Durante muchos años fue artista exclusiva del sello RCA Víctor, pero también grabó con Peerless y Orfeón. Uno de sus discos más recordados es Orquídeas Vocales, que reúne sus mejores temas y tuvo ventas formidables.

0: A pesar de su gran éxito, María Luisa no incursionó frecuentemente en el cine como otras estrellas de su tiempo. En 1945 apareció en Su Gran Ilusión, dirigida por Mauricio Magdaleno, en La Bien Pagada, en 1948, y Amor Perdido, de 1951, que redondeó el éxito del bolero del mismo nombre. María Luisa Landín, la reina del bolero. 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

Bien, pues continuamos disfrutando estos temas maravillosos, Fichas Negras con Carlos Campos, de Johnny Rodríguez, el tema musical, Por la Cruz con María Enriqueta, de Alberto Domínguez, este tema que es un tesoro de la B Grande de México, Mis Ojos Me Denuncian con Lupita Palomera, de Leal y Acuña, tema que también es un tesoro de la B Grande de México, y Pedro Infante nos ha entregado Carta a Eufemia. Bueno, pues todavía tenemos más para seguir disfrutando, deleitándonos, 1:28 p.m. Continuamos nuestro viaje.

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Bien, pues acabamos de ofrecerles Me está doliendo el alma con Altemar Dutra, este tema de Jair Amorín, Cuando ya no me quieras con María Dolores Pradera, de Los Cuates Castilla, la composición musical, Preciosa con la interpretación de Jorge Negrete, un tema de Rafael Hernández, y escuchamos a Carmela y Rafael con el tema Nosotros, de Pedro Junco Jr., la inspiración musical. Bueno, pues seguimos disfrutando de este espacio maravilloso, momento relajante, momento de disfrutar de nuestro transatlántico. 1:43, continuamos navegando.

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3: La comicidad en la carpa y en el cine mexicano. Jesús Martínez Palillo.
4: Dígame cómo se llama. Andrés, José, Antonio. ¿Cómo?
5: Ah, bueno. ¿Así sí? Explíquese y nos entendemos. Me llamo Palillo Delgado Sánchez de la Barquera, Dávalos de los Mares y Saltamontes.
4: ¡Basta! ¿Dónde nació usted?
5: En mi casa, señor.
4: Pregunto, ¿en qué parte?
5: En el suelo.
4: ¿En qué lugar?
5: Pues así entrando a mano izquierda junto al lavadero, señor.
4: ¡Silencio!
3: Nació en Guadalajara, Jalisco, el 13 de abril de 1913. Su primer contacto con el teatro fue a los 19 años, cuando era primer soprano del coro de la Catedral Tapatía. Sin embargo, una afonía crónica frenó su carrera como cantante. Debido a su delgadez, causaba risa a la gente cuando trabajaba como corista, así que optó por hacer papeles cómicos. Comenzó a actuar en una carpa como ayudante de Don Chicho, el cómico de la nariz chueca, y con quien adquirió el mote de Palillo, y quien lo impulsó a dedicarse a la comicidad. La comicidad en la carpa y en el cine mexicano.
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Hemos escuchado Espinita con las hermanas Hernández de Nico Jiménez, este tema musical. ¿Por qué llora el niño con Acerina de Enrique Jorrín? Vereda Tropical con Alfredo Sadel de Gonzalo Curiel. Y también Tres Monedas en la Fuente con Ray Caniff, este tema de Can y Stein. Y con esto ya llegamos a la conclusión de nuestro momento de recorrido libre y ahora toca el turno de adentrarnos en aguas tropicales porque ya llegó el momento de armar nuestra bohemia, nuestra fiesta de madrugada, divertirnos y bailar deliciosamente a la vez que le damos buen ejercicio a nuestro cuerpo, para lo cual los invito a que nos vayamos de regreso a esa cubierta principal donde se encuentra nuestro majestuoso salón. Ahí tenemos esa espléndida enorme pista de baile para poder disfrutar de este momento musical. Bueno, pues en el camino vamos a oxigenarnos con muy buena brisa del mar, un buen respiro. En este instante yo extiendo mi mano a mi pareja virtual para que me haga los honores de pasar a la pista de baile. Y los invito a que todos ustedes se nos unan para que entre todos juntos armemos ese delicioso ambiente de fiesta, de diversión y de buen ejercicio para nuestro cuerpo. Son las 2 de la mañana en punto, tomamos ese buen respiro con brisa del mar y nos vamos a la pista todos a bailar.

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Invierno en Primavera con la Orquesta Guayacán de Nino Caicedo. Estás como Mango con la Sonora Matancera. También hemos disfrutado Rondando tu Esquina con Carmen Rivero, un tema del Charlot. Y El Solterito con Nelson Pinedo y la Sonora Matancera. Pues con esto estamos iniciando ese momento delicioso de baile. Tenemos muchos temas para divertirnos, para bailar, para deleitarnos y ejercitarnos. Tomamos ese buen respiro con brisa del mar, son las 2:17 y continuamos porque en este momento nos regresamos a la pista todos a bailar.

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Continuamos bailando con Me Estoy Poniendo Viejo, a cargo de Son Clave de Oro, de Gelacio Desliz, La Hija de Lola con Güelfo y La Sonora Matancera, de Raúl Merrero, La Margarita con Mariano Mercerón, de su propia inspiración, y también pudimos bailar Historia de un Beso con Celio González y La Sonora Matancera. Bueno, pues continuamos bailando, disfrutando, saboreando esta madrugada. Son las 2 de la mañana con 30 minutos, tomamos un buen respiro con brisa del mar y nos regresamos a la pista, todos a bailar.

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1: Como todas las noches, la consentida del público cubano, Magaly, y la aplaudida Sonora Matancera.

Bien, pues hemos bailado Yo No Fui con Benny Moré de este tema musical, Muñequita con Danzonera Alma de Sotavento, Poquita Fe con Pepe Arévalo y sus mulatos, este tema de Bobby Capó y Aprendiendo Inglés con Magali, la Sonora Matancera. Bueno, aún nos quedan algunos temas más para bailar, vamos a seguir disfrutando de este maravilloso momento, alegre y reconfortante, muy ejercitante. 2:46 y nos regresamos a la pista, todos a bailar.

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0: 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Si hablamos de un auténtico trovador y compositor yucateco, ese es Cosme Enrique Novelo Navarro, mejor conocido como Coqui Navarro.

0: Nació el 17 de julio de 1934 en Progreso, Yucatán. Su madre, la maestra de piano María Navarro Sanabria, fue quien le regaló su primera guitarra y lo llevó por el camino de la música.
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0: Coqui Navarro, el hombre que nació para cantar. 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

Bien, acabamos de ofrecerles Cáncer con la Sonora Santanera de Álvaro Carrillo, el tema musical, El Pescador con Arturo Núñez y su orquesta de Lorenzo Barcelata, Almendra con Rubén González, de Abelardo Valdés, el tema musical, y El Mandarín con Ramón Márquez. Bueno, pues con esto llegamos a la conclusión de nuestro espacio de baile de esta madrugada. Ahora dejamos atrás las aguas tropicales para adentrarnos en aguas de un mar de tranquilidad muy en calma, muy tranquilo, muy sabroso, para relajarnos, y para lo cual ya nos están esperando en la cubierta superior los camastros para irnos a tumbar, a soltar el cuerpo, a relajarnos, desestresarnos, a la vez que nos rehidratamos con alguna agüita de fruta natural para recuperar esa energía invertida en el espacio de baile, y relajamos el oído con muy buena música. El oído y la mente lo vamos a descansar también, mientras navegamos deliciosamente, muy sabroso, en este mar de tranquilidad. Bueno, pues vamos a tomar un buen respiro con brisa del mar. Tomamos ese profundo respiro, nos trasladamos a esa cubierta. Y bueno, pues ya son las 3 de la mañana con 10 minutos y nos continuamos navegando.

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1: Bien, amigos, acabamos de escuchar Frente al Espejo con Rafael, Morena Linda con Emilio Tuero de Gonzalo Curiel y Doctor Zhivago con Fausto Papetti, este tema musical. Y seguimos disfrutando de esta deliciosa música maravillosamente relajante, 3 de la mañana con 20 minutos, las 3 con 20, y continuamos nuestro viaje.

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0: 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La música del jalisciense Gonzalo Curiel es un pilar de la época de oro de la canción romántica mexicana. Prueba de ello es el bolero Vereda Tropical, estrenado por Lupita Palomera en 1937.

0: Es importante decir que la música de Gonzalo Curiel ambientó más de 100 películas y que en 1954 fue reconocido con un premio Ariel por la banda sonora del filme Eugenia Grandet.
1: 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Después de 2 meses de esperar. Ahí te la he hecho.
0: Gonzalo Curiel fue, sin duda, uno de los compositores más brillantes y exitosos de su tiempo. Los mejores cantantes como Pedro Vargas, Elvira Ríos, Adelina García y Antonio Badú hicieron versiones inolvidables de sus boleros y se disputaban el privilegio de ser sus intérpretes oficiales. Además, Curiel apadrinó a grandes voces que después cobraron enorme fama como las hermanas Águila, Lidia Fernández y Chucho Martínez Gil. 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

Hemos escuchado Quisiera Ser con los Cuatro Hermanos Silva, de Mario Clavel, el tema musical. Llora Corazón con Ángela Carrasco. ¿Qué más puedo pedir con Eduardo Alexander, de José de Jesús Morales, el tema musical? Y Breakfast at Tiffany's con Harry Mancini. Y bueno, pues seguimos disfrutando de este maravilloso momento relajante. Muy buena música para seguir deleitándonos. 3:36, continuamos navegando.

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Pues acabamos de escuchar Duerme con Adelina García, este tema de Miguel Prado y Bernardo San Cristóbal, que es un tesoro de la B Grande de México. Como quisiera decirte, con Los Ángeles Negros de Orlando Salinas. Tengo todo excepto a ti, con la interpretación de Carlos Cuevas, de Juan Carlos Calderón, este tema musical. Y Dos Almas con María Luisa Landín, una composición de Don Fabián. Bien, pues tenemos todavía más para seguirnos deleitando, para seguir disfrutando de este espacio relajante. Son las 3 de la mañana con 52 minutos y continuamos relajando. Su atención, por favor. Pedimos su apoyo para donar sangre de cualquier tipo para la paciente Silvia Esquivel Reyes, quien se encuentra internada en el Hospital General Regional número 2 en el área de trauma y ortopedia. 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Muchas gracias por su atención.

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3: José Concepción Domínguez Aldívar, Pepe Domínguez.
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3: Puso en alto el nombre de Yucatán con su talento para componer canciones románticas. A los 9 años, Pepe Domínguez conoció al poeta Víctor Manuel Martínez Herrera, con quien años después compuso el tema Beso Asesino.
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0: A pesar del éxito de esta canción, la que el maestro siempre llevaría en el corazón sería la danza Flores Muertas, ya que fue la que lo dio a conocer formalmente como compositor. Justamente cuando Pepe Domínguez inició su carrera, la música romántica en la península yucateca estaba en pleno auge, y la primera generación de trovadores del siglo XIX cedía el paso a la segunda. En ella
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0: Juntos marcaron una de las etapas más distinguidas de la música popular yucateca, dejando una huella imborrable en la historia. 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

Pues acabamos de escuchar Tus ojos con Héctor Lavoe, Si Dios me quita la vida con Javier Solís, Remolino con Francisco Céspedes de Amaury Gutiérrez, este tema musical. Y también hemos escuchado Cuando vuelva a tu lado, este tema a dueto con Idae Gourmet y Los Panchos. Y bien amigos, seguimos disfrutando de maravillosa música, música relajante, música reconfortante. Tenemos más para seguirnos deleitando, mucho para seguirnos relajando. Bueno, pues ya son las 4 de la mañana con 10 minutos y continuamos navegando.

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Bien, acabamos de escuchar Heridas con la interpretación de Dulce, un tema de Rafael Pérez Botija. También hemos disfrutado Alma de Roca con Fernando Alburne, es una composición de Lili Bartet. Yo te amo, yo tampoco, con la interpretación de Alfonso Morquecho. Y Contigo también este tema lo escuchamos con la interpretación de Germán Valdés Tintán, una composición de Claudio Estrada. Bien amigos, seguimos disfrutando, tenemos más todavía música deliciosa para seguirnos relajando, seguirnos deleitando en este espléndido navegar de madrugada. Ya son las 4 de la mañana con 25 minutos y continuamos relajando.

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0: 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Las canciones de Pepe Guízar acompañaron grandes escenas del cine mexicano, pero es interesante saber que una de ellas formó parte de la famosa película El Ciudadano Kane de Orson Welles.
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Escuchamos la voz de Pepe Guizar con su canción A Poco No. Orson Welles oyó esta pieza y solicitó que la melodía fuera incluida en la banda sonora de su película, en un episodio de celebración en las oficinas del magnate Kane. Y es así como sonó.

0: Otra curiosidad de esta canción es la versión que grabó la reina de la opereta, Esperanza Iris, en 1938 para la película Noches de Gloria, en una de sus escasas participaciones en el cine.
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0: amigos, continuamos disfrutando de este delicioso, relajante momento. Acabamos de escuchar la voz de Elvira Ríos con un tema de Mariano Mores, el tema Adiós. Bueno, pues seguimos disfrutando, saboreando maravillosa música, música relajante, navegando muy tranquilamente en esta madrugada. Son las 4 de la mañana con 31 minutos y continuamos navegando.
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0: Bien, pues acabamos de ofrecerles ¿Por qué no hay de llorar con Fernando Valadez? En Mi viejo San Juan con Los pasteles verdes, un tema de Rafael Hernández. También escuchamos a Los cuatro vientos con Eugenia León y Los Macorinos, un tema de Tomás Méndez. Y finalmente escuchamos a Pedro Vargas con un tema de Agustín Lara, la interpretación al tema de Mujer. Y bien amigos, tenemos excelente música, maravillosa programación para seguirle ofreciendo a lo largo de todo el día. Sin embargo, ya nuestro viaje musical de las madrugadas con Daniel Banduni y su transatlántico del día de hoy está llegando a su final, siendo ya las 4 de la mañana con 47 minutos, motivo por el cual ya estamos siguiendo las últimas indicaciones del faro y la capitanía de puerto para llegar al muelle y atracar en buen puerto. También por esta razón ya nuestro capitán Osvaldo Vilchis, gracias Osvaldo, muy buenos días. Él ya se encuentra anclando nuestro transatlántico, atando muy bien los cabos, las amarras y dejando todo preparado, listo y dispuesto para nuestro próximo viaje musical. Mientras tanto, va a continuar un rato más en el cuarto de control, en lo que llega Alejandro García a cambiarle la estafeta y en breve también le estará acompañando Arturo Cortés con el resto del amanecer. Y bien, habiéndole comentado todo lo anterior, lo único que me resta por sugerir, como todas las madrugadas, es mantenga usted una actitud positiva ante la vida. Sonríale a la vida, que la vida le sonreirá. Y recuerde que siempre, siempre, siempre vendrán tiempos mejores. Y una vez habiendo dicho todo lo anterior, lo único que me resta por desearles que pase usted el más maravilloso de sus días. Hasta pronto.
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5: El baile, cultura, tradición y alegría. Cha, cha, cha. Este ritmo y la manera de bailarlo surgieron en los años 50 y su creador fue el músico cubano Enrique Jorrín, que se inspiró en el sonido repetitivo que hacían los pies de los bailarines cuando ejecutaban el montuno de los danzones. El paso básico es una marcha sencilla de 3 tiempos que repite el ritmo onomatopéyico que le da el nombre al baile cha-cha-cha. 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
1: Buenos días, madrugadores y madrugadoras de XEB. Canta el gallo y comienza el programa Amanece, con lo mejor de la música de México. ¿Están listos? ¡Iniciamos! ¡Iniciamos!

Y así se llama el tema, Mi Cascabel, un tema que pues usted y yo conocemos muy bien, ¿no? Es un tema de fiesta, es un tema de origen jarocho, es un tema bravío. Y qué mejor que Yuri para cantarlo, ¿no? Siendo veracruzana y siendo veracruzano también el compositor, el maestro Lorenzo Barcelata. Y bueno, estábamos recordando de esas anécdotas, de esas historias que nos sorprenden mucho al conocerlas, ¿no? Fíjese que en algún momento, ¿recuerda usted que Juan Gabriel en algún momento le dio por ser un productor musical, ¿no? Además con muchísimo éxito, ¿no? A raíz de los discos que le produjo a Rocío Dúrcal, pues ya todas las mujeres que cantaban en aquellos años, en los 70s, 80s, pues todas querían que Juan Gabriel les produjera un disco, ¿no? Todas, absolutamente todas. Y en su momento Yuri le pidió ese tema, ¿no? Quisieron realizar un proyecto juntos donde existieran, pues, que fueran todas las canciones con mariachi, todas las canciones con arreglos y acompañamiento de mariachi, pero, pues, por una u otra situación, nunca, las agendas de ambos nunca coincidieron, de tal manera que, pues, Yuri se quedó con las ganas, ¿no? Como dice la canción, se quedó con las ganas de que Juan Gabriel le produjera una serie de canciones que estamos seguros hubieran sido todo un éxito. En fin, con esto les damos la bienvenida, con esto les acompañamos en este domingo, ya llegamos al domingo 30 de agosto de este 2026, y en controles, desde las 12 de la noche y hasta las 6 de la mañana, mi compañero Osvaldo Vilchis López. En el micrófono estuvo con usted Daniel Banduni. Yo soy su amigo y servidor Arturo Cortés y Valderas, deseándoles lo mejor para este domingo. Y pues vamos a disfrutarlo en la medida de lo posible. Son las 5:19 de la mañana, 5:19.

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Pues fíjese que esta canción, esta letra de Todo por Ti, es una composición de María Grieber en la interpretación de Los Rancheritos de Topo Chico. Es una canción grabada en 1974. Y bueno, pues, ¿qué sucedía en ese año en nuestro país? Pues en ese año se anexaban a la Constitución Política de los Estados Unidos Mexicanos oficialmente dos estados de la República, Baja California Sur y Quintana Roo, que se convertían oficialmente en parte de la República Mexicana. En ese año, en la Ciudad de México, se inaugura la Cineteca Nacional, que es uno de los recintos de la cinematografía de México más importantes. En ese año también muere Lucio Cabañas, líder guerrillero, que pues sí puso en jaque al gobierno de la República Mexicana en los años 70. Entonces muere Lucio Cabañas. Pues digamos que esto es de lo más sobresaliente que se dio en aquel 1974. Y también en este bloque musical escucharon ustedes a Federico Villa, un clásico de la música michoacana. Federico Villa les cantó de Bulmaro Bermúdez, Caminos de Michoacán. Jorge Valente, de Víctor Cordero, Virgen de mi Soledad. Y Los Pumas de Reynosa, Prisionero de tus Brazos. Continuamos con usted, acompañándole en esta madrugada del domingo 30 de agosto. Esto es Amanece a través de la XR. Son las 5:35.

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0: Pues esta fue la versión de Francisco el Charro Abitia con este tema de El Aeroplano, también escrita y conocida como El Fronterizo, una canción de los cuates Castilla que data de los años 50. De hecho, la primera versión de este tema pues fue en la voz de el ídolo de Guamúchil, ¿no?, Pedro Infante, en 1950. 15 años después aparece esta versión con el Charro Abitia, lo que escuchamos en esta madrugada de domingo. También los Cadetes de Linares, con una inspiración de don Raulito Ramírez, Una Página Más, la marimba Lira de Oro, la Tonalteca y el Mariachi México de Pepe Villa les interpretó La Juguetona. A través de Amanece aquí en la XCB. Síganos en Facebook, XCB La B Grande. Estamos muy atentos a su comunicación, al igual que en el WhatsApp, 55-49-12-20-39. Muy buenos días, ahora son las 5:48.
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2: 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El danzón es un ritmo que nació en Cuba en 1879 y llegó a México unos 10 años después. Es elegante y cadencioso, con figuras muy hermosas realizadas a partir de un conocimiento profundo de los pasos y de la estructura musical. Los danzones se dividen en tres partes, que inician con un estribillo musical en el que los bailarines deben detenerse. 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
3: ¿Recuerdas cuando tu perro corría como loco detrás de una pelota, saltaba el sillón de un brinco y te recibía en la puerta con una energía que parecía no tener fin? Un día te das cuenta de que ya no corre tan rápido, que le cuesta trabajo subir las escaleras, que duerme más y come menos. Tu lomito está envejeciendo y así como él te acompañó toda la vida, ahora te toca a ti acompañarlo a él. Lo primero que hay que saber es que la vejez no es una enfermedad. Es un estado fisiológico natural que atraviesan todos los seres vivos, incluidos nuestros compañeros de cuatro patas. Pero ojo, no a todos los perros les llega la vejez al mismo tiempo. Los de raza grande, como un pastor alemán o un labrador, se consideran adultos mayores a partir de los 6 o 7 años, porque celularmente se desgastan más rápido. En cambio, los de raza pequeña, como un chihuahua o un poodle, pueden no entrar en esta etapa sino después de los 10 años. Cuando tu perro envejece, los cambios no solo son de comportamiento, su cuerpo también se deteriora. Si no se cuida adecuadamente, puede desarrollar sarcopenia, que es la pérdida progresiva de masa muscular. Esto le provoca dolores crónicos, debilidad en las patas y dificultad para levantarse o mantenerse de pie. Y el problema va más allá de las piernas. El músculo no solo sirve para caminar, también produce sustancias llamadas mioquinas, que ayudan al metabolismo y facilitan la comunicación entre el cerebro y el hígado. Cuando el músculo se pierde, todo el organismo se resiente. Además, pueden aparecer padecimientos como insuficiencia renal crónica, artritis y hasta algo parecido a la demencia senil humana, que los veterinarios llaman síndrome de disfunción cognitiva canina. Sí, los perritos también pueden olvidar dónde está su plato o desorientarse en su propia casa. La buena noticia. Hay mucho que puedes hacer para mejorar su calidad de vida. Llévalo al veterinario al menos cada 6 meses y pide que le hagan estudios de sangre, porque el diagnóstico temprano es clave para que cualquier tratamiento sea eficaz. Mantén al día su vacunación y desparasitación. Cambia sus croquetas por unas formuladas especialmente para perros maduros, con menos proteína. Límpiales los oídos y báñalo una vez al mes. Déjale juguetes para que se entretenga y mantenga la mente activa. Y sobre todo, no lo obligues a hacer cosas que ya se le dificultan. Tenle más paciencia. Sácalo a pasear periódicamente, pero a su ritmo. Y dale el cariño que siempre mereció. Tu perro te acompañó en tus peores días sin pedir explicaciones. Ahora que le toca a él caminar más lento, es tu turno de ajustar el paso. Estos bellos seres han sido nuestros compañeros durante mucho tiempo y merecen que aumentemos los cuidados en su comida, en su ejercicio, en sus visitas al médico y en cómo los tratamos. Porque un lomito viejito No necesita que le devuelvas la juventud, necesita que lo cuides con la misma lealtad que siempre te dio. Con información del doctor Marco Antonio de Paz Campos, director del Hospital de Pequeñas Especies de la FES Cuautitlán de la UNAM. Un guión de Leonardo Santiago, con información del portal Ciencia UNAM. Les saluda Mónica Genis.
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Pues un clásico, un super clásico, vamos a decirlo así, de la música norteña, esto que ustedes escucharon aquí en la programación de la XCV, hoy en Amanece, ya domingo 30 de agosto de este 2026, y nos da muchísimo, muchísimo gusto el poder seguir acompañándole en este nuevo día. Y bueno, pues ya estamos aquí disfrutando del trabajo desde las 6 de la mañana y hasta las 12 del día hoy, mi querido productor, ¿sí? Pues ahí está ya ubicado y con todo el ánimo y con toda la actitud mi compañero de todas las mañanas, Jorge Alejandro García Morales, nacido en la antigua Tenochtitlán, ombligo del universo, ya listo para triunfar el día de hoy. Y bueno, despedimos a Osvaldo Vilchis López, quien le acompañó durante la madrugada en la consola de audio de la B Grande. Yo soy su amigo Arturo Cortés y Valderas, deseándoles que de verdad pasen un domingo alegre, un domingo feliz, un domingo placentero, agradable, bueno, que desayunen muy rico, que almuercen de igual manera, que coman deliciosísimo y bueno, pues que el día sea muy, muy provechoso, muy exitoso. Y si usted va a pasar el domingo con la familia, pues que sea doblemente alegre y feliz. Y continuamos, por supuesto, la invitación para que nos sigan en Facebook, XCV La B Grande. También estamos muy atentos a su comunicación a través del WhatsApp, 55 49 12 20 39. Son las 6:15 de la mañana, 6:15.

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y aventaste. Muchas gracias, señor Lanza. Le agradezco porque usted conoce de esto. Hoy los tiempos adelantan, que es una barbaridad. Hasta las trompetas cantan, miren qué curiosidad.

¿Le entendieron? No, pues es italiano. Oh, los tiempos han cambiado, no se necesita voz, solamente hay que gemirle, mugirle, gemirle, mugirle. Bueno, usted muge, yo gimo, musitando una canción. Te quiero así.

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0: Pues el tema que acaban ustedes de escuchar, qué casualidad, con Ramón Ayala y sus Bravos del Norte. Es un tema que aparece en 1983 y podríamos decir que es de los éxitos modernos del maestro Ramón Ayala. Y bueno, en 1983, ¿qué recuerda usted que sucedía en México? 1983. Pues yo sí lo recuerdo, y había una profunda crisis económica en el país, una crisis económica de la mano de Miguel de la Madrid. En ese entonces había un índice de inflación de arriba del 80%. Está pesado el asunto, ¿eh? Estuvo pesado el asunto económicamente hablando. En ese año de 1983 también se funda el INEGI. En 1983, por decreto, se funda el INEGI, que es el Instituto Nacional de Estadística, Geografía e Informática, y es el organismo que hace los estudios, que hace los sondeos, que hace los cuestionarios a toda la gente que vivimos en este país, ¿no? Para saber cómo andamos en cuestión de población, en cuestión de recursos, en cuestión de trabajo y demás. Y también quiero decirle que en ese año se funda el Instituto Mexicano de la Radio. Si no lo digo, exploto, ¿verdad? Si no lo digo, exploto. En ese año se crea el Instituto Mexicano de la Radio como pues el principal organismo de comunicación pública. Y bueno, pues en ese año se conforman las emisoras que hoy dan vida al IMER, ¿no? Entre ellas, pues la frecuencia más añeja, la decana de la radio en nuestro país, que es esta, la que usted está escuchando en este momento, la XEB. Pues una frecuencia de muchísima historia, definitivamente. Este año cumplimos 103, ¿no? Este año, y precisamente en este mes en el mes que viene, mes de septiembre, estaremos festejando 103 años de transmisión radiofónica aquí en la B Grande. Pues eso sucedía en 1983. Son las 6:33 minutos.
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Pues tenemos de fondo musical esta poesía musical, ¿no? Es de hecho originalmente un poema que escribió el maestro José Claro García y la musicalizó Cecilio Cupido, pues uno de los personajes de la música legendarios del sureste mexicano. El tema se llama Mis Blancas Mariposas, es lo que tenemos de fondo musical. Pero también escucharon ustedes en este bloque musical dedicado, porque es un micro homenaje en este domingo, ni más ni menos que a la sensacional, increíble, fantástica, hermosa y demás Dora María. Dora María, la chaparrita de oro. Escucharon con ella el son jarocho María Chuchena, Chiquita pero picosa, una canción que se escribió específicamente para él, disculpe usted, para ella, y la escribió don Benjamín Sánchez Mota. También escucharon Qué bonito siento de Juan Bruno Tarraza y El ramalazo en primera instancia. El ramalazo, una composición del maestro Tomás Méndez. Bueno, pues Dora María, resulta que ella nace en un día como hoy de 1933, un 30 de agosto del 1933. Fallece recientemente, por cierto, falleció en el 2023. En el 2023, si no mal recuerdo, fue en junio, según recuerdo. Bueno, pues fallece en 1923, pero nace, como les digo, un 30 de agosto del 33 y fue conocida como la Chaparrita de Oro, una de las artistas que nacieron en esta frecuencia, déjame decirle. Además, estableció un récord en su momento. Resulta que aquí en la XCB, en los años 50, se acostumbraba a realizar un concurso de aficionados al canto. Y había 200 participantes en aquel año. Y sabe usted que de esos 200 participantes, quien llegó a la final y triunfó, pues fue Dora María. Y que tiene datos sumamente interesantes en su trayectoria artística. Fue la primera artista mexicana en sobresalir a nivel mundial. De hecho, fue la primera embajadora musical de nuestro país antes de María de Lourdes, ¿no? Ella tuvo temporadas impresionantes en el Lido de París, por ejemplo, ¿no? Y además fue la primera artista mexicana en tener un contrato en Las Vegas, Nevada. Y pues siempre se le consideró a la altura de Edith Piaf, por ejemplo, ¿no? Edith Piaf y Marlene Dietrich en el caso del cine. Y pues déjeme también comentarle que esta mujer fue la principal impulsora de la carrera de José Alfredo Jiménez y también de Juan Gabriel. Ella movió todos sus contactos, movió todas sus influencias en la música para que José Alfredo tuviera la alternativa como compositor, al igual que Juan Gabriel. Ella se dio cuenta de que estos dos personajes pues tenían que hacer algo importante en la música de nuestro país y lo logró. Déjeme decirle que lo logró. Y también pues hay que mencionar que fue la primera artista importante nacida en el bello estado de Tabasco, ¿no? Y estamos acordándonos, nos estamos acordando de los grandes artistas nacidos en Tabasco. A lo mejor usted se acuerda de más, pero pues de entrada nos estamos acordando que, por ejemplo, Esperanza Iris, la histórica actriz y cantante de ópera que figuró a nivel mundial, también fue tabasqueña, ¿no? Esperanza Iris. Estamos hablando de Chicoché, tabasqueño, oiga usted. ¿Quién pompó? Exactamente, nos estamos acordando de eso.
Laura León, la Tesorito, obviamente también tabasqueña, ¿no? Está, Marta Higareda, hoy en día esta actriz, también muy bajita, Marta Higareda, muy menudita, pero de mucho talento. Marta Higareda también, actriz sobresaliente tabasqueña. Regina Torné, ¿se acuerda usted de Regina Torné? Qué personalidad, ¿no? Impresionante, también tabasqueña. Y bueno, ¿quién más? A lo mejor usted se acuerda de más, pero de entrada, pues son los más destacados que nos estamos acordando en este momento. Pero bueno, enhorabuena. Hoy recordando a Dora María, una actriz, una estrella fulgurante en el horizonte musical y cinematográfico de nuestro país. Y además, una artista, una cantante y actriz con una luminosidad impresionante en el escenario. Dicen que imponía al momento de pisar un escenario la gran Dora María, a quien recordamos con muchísimo cariño en este su día de natalicio, hoy 30 de agosto. Son las 6:51 de la mañana.

Pues un tema de Juan Cifuentes, este tema de amor chiquito con Dora María, la chaparrita de oro. Y ¿sabe qué? Estaba yo olvidando, ahora que mencioné de los cantantes, artistas, actores, actrices, demás, nacidos en el bello estado de Tabasco, y estaba omitiendo al gran Manuel López Ochoa, el famosísimo Chucho el Roto, ¿no? Que además fue contemporáneo de Dora María. De hecho, nacieron el mismo año. Él nace también en 1933. Él nació el 7 de julio de 1933, allá en Tabasco, y Dora María nació el 30 de agosto, o sea que era mayor ella, ¿no? Ella nace, no, al revés, ¿no? Al revés, era más chica, perdón, disculpe usted, las matemáticas como que no se nos dan muy bien. Pero bueno, recordando también a don Manuel López Ochoa, por supuesto, cómo olvidarlo, ¿no? Un gran personaje. Pues son las 6:54 de la mañana y ahí van otras canciones de Dora María de pilón. Aquí ya se puso espléndido nuestro productor musical, Alex García. Venga de ahí.

Pues ahí está La Leña de Pirul en la interpretación de Dora María, que pues como ya les comenté, hoy recordándola en su natalicio, 30 de agosto de 1933, y fallece en completa paz y armonía en su casa de Villahermosa, Tabasco. Finalmente ella regresa para retirarse, regresa a su estado natal, regresa a sus raíces para vivir una vejez tranquila, una vejez en armonía, rodeada de su familia, de sus hijos, de sus nietos. Quien finalmente la vio al final fue su, pues prácticamente su único hijo, Sergio Gilberto, pero feliz de la vida, la señora Dora María Pérez Vidal, a quien recordamos el día de hoy en su natalicio, una artista completísima, una artista, una cantante con una huella musical impresionante y que, bueno, pues sentó las bases para que otras damas, otras mujeres también sobresalieran en el canto de nuestra cultura musical. Gracias, buenos días, pues nos vamos y la invitación para que nos escuchen en el siguiente programa dedicado a la música latinoamericana, al folclor latinoamericano. Son las 6:58.

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Así arrancamos con añoranzas. Muy buenos días, 6:11, 6:11. Oye, qué clima tan intenso este fin de semana. Qué calor, señor calor. Ya estamos ahorita en 21 grados centígrados. La máxima para el día de hoy domingo es 28 grados centígrados. Un poquito más bajita que el día de ayer, que estuvimos a más de 30, donde de verdad no hallábamos la esquina, no hallábamos qué hacer, pero aquí andamos con toda la actitud, deseándote un feliz domingo, 30 de agosto, cerrando juntos este mes. Vaya que se fue demasiado rápido, y por supuesto, un gusto estar contigo esta mañana. Provechito si ya estás desayunando, si ya fuiste a los burritos, que tengas un excelente día de trabajo, si ahorita ya vas rumbo a tu horario laboral, o bien si vas a tu casa después de un día o una noche de bastante fiesta. Aquí estamos contigo para apoyarte también en la desvelada. Seguimos con la música a través de Añoranzas. Es Ramón Ayala, Tragos de Amargos Licor.

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Es Corazón Duro con Bronco, uno de los temas emblemáticos de esa agrupación mexicana regiomontana, por supuesto, de esa canción lanzada en 1990 como parte de su disco Amigo Bronco. Esta canción fue escrita por su líder y vocalista, Lupe Esparza. Seguimos con más a través de Añoranzas. Es Cardenales de Nuevo León y le diré.

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Es tu música a través de Añoranzas. Buenos días, teléfono de cabina 664-686-3670. Mismo número de WhatsApp para mensajitos de audio, texto, te leo, te escucho. Y por supuesto, son 2 horas de tu música, 2 horas de recuerdos, 2 horas de añoranzas. Dicho esto, vámonos con Juan Gabriel, escuchando su legado a 10 años de su fallecimiento. Y ha dejado su música con José José, con canciones para Lucha Villa, canciones que hemos escuchado con Luis Miguel, Rocío Dúrcal y por supuesto, canciones que pasaron a la historia. Esta es La Muerte del Palomo, Juan Gabriel, a través de Añoranzas.

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3: Les voy a contar la historia de dos muchachos que en su juventud solían llevar serenata a la misma chica. El tiempo los separó y fue también el tiempo el que se encargó de reunirlos otra vez. Y esto fue lo que sucedió al reencuentro.
4: Amigo, ven, te invito una copa.
5: Ya no tomo, gracias.

Una canción de la inspiración de Joan Sebastián, por supuesto, junto a Alberto Vázquez. Es Maracas a través de Añoranzas. Muy buenos días. Una canción de 1988 que se convirtió en una clásica de la música mexicana, donde, por supuesto, al lado de Alberto Vázquez, tenía ese toque particular, nostálgico y dramático, de dos amigos que también fueron rivales en la juventud, pero en su reencuentro quieren salvar el matrimonio de la otra persona. Aquí está Joan Sebastián, Más allá del sol, a través de Añoranzas.

4 minutos y las 7 de la mañana a través de Radio Ranchito 1420 AM. Señor Anzas, buenos días. Oye, estábamos aquí platicando sobre esas nominaciones de la Casa de los Famosos. Hoy se va uno más de la Casa de los Famosos, donde pues ya han surgido personajes a los cuales les llaman muebles. Imagínate tú, muebles. Y eso a nivel nacional y también pues visto de manera internacional a través de redes sociales. Cabe mencionar, por supuesto, que estos personajes significa que no están dando el contenido que se esperaba. O que están muy calladitos, o que están muy quietecitos, quizá pues esperando no caerle mal a las personas a través del programa. O esperando, pues, no ser funados, como dicen ahora. Porque de repente hay artistas que dan una frase, dicen un comentario y en redes, mira, no dejan de mencionarlos hasta que la carrera se apaga. Así que hoy habrá que ver quién se va de la Casa de los Famosos y habrá que ver qué sigue con dinámicas para cambiar un poco el contenido de dicha casa. Seguimos con más, es Añoranzas, esos son los plebes del rancho con Ariel Camacho, esto es Y Cómo Fue.

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Es su majestad, banda El Mexicano, el baile del caballito a través de Añoranzas. Vámonos al WhatsApp, hay mensajitos por acá, dicen, hola Carla López, ¿cómo estás? Yo muy bien, y quieren escuchar Ojitos Mentirosos, con saludos para Charlie Lizárraga, Cristina, Guadalupe Ruiz Millán, David Tiliches Lizárraga, en fraccionamiento Torres del Lago, y mañana ya llega Julio Rodríguez y está contentísimo. Confirmado, confirmado. Mañana está de vuelta a través de Añoranzas. Aquí está, mientras tanto, Ojitos Mentirosos para ti en Añoranzas. Buenos días.

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Es tu música, son tus recuerdos a través de añoranzas. Buenos días, 7 de la mañana con 20 minutos y ya hace calor, ya hace calor. Ya estamos pensando en ir a comprar varios abanicos saliendo del trabajo y bueno, hasta ponerle aire acondicionado a los carros. No tenemos. Ay, no, andamos sufriendo aquí varios compañeros. No voy a decir quiénes. Seguimos con la música, es Lola Beltrán, mejor conocida como Lola la Grande. Una de las cantantes y actrices mexicanas más importantes del siglo XX y reconocida como la máxima exponente de la música ranchera y, por supuesto, del huapango. Aquí está Cucurrucucú a través de añoranzas.

La diva de la banda, Jenny Rivera, la gran señora, por supuesto, esta mañana a través de añoranzas. Y fíjate que Jenny Rivera, pues se cuenta que de acuerdo a un programa con inteligencia artificial y con tecnología moderna, van a poder hacerla regresar en holograma a través de un concierto en escenarios. Esto de acuerdo a diferentes medios, dicen que Jenny Rivera sería convertida en holograma y tendría un nuevo disco para prepararle así un homenaje a la reina de la banda en 2027, esto en Estados Unidos, y es por parte de sus hijos que están ya preparando esta tecnología, este holograma en particular, para que la diva de la banda esté presente con más de su música para todos sus fanáticos. Cabe mencionar que no es la primera vez que se consideran hacer un holograma de diferentes cantantes. En su momento, hace algunos meses, también estaba la gira de Soda Stereo, donde colocaron en holograma a Gustavo Cerati para que pudiera estar presente, entre comillas, en dicho concierto. Así la tecnología, mira, nos hace sentir más cerquita de aquellos cantantes que lamentablemente fallecieron, pero que su música sigue presente en nuestro corazón. Seguimos con más a través de añoranzas.

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3670, por acá tengo mensajitos en el WhatsApp. Buenos días, Carla, soy Oscar Beltrán, te escucho en San Isidro y quiero escuchar esa canción que se llama ¡Qué calor! Y también quiere otra canción que se llama Coral con Javier Pasos. Y hablando de calorcito, fíjate que el clima para Tijuana el día de hoy, la máxima 28 grados centígrados, un poco más amable que ayer, la mínima 22 grados, ya estamos en la mínima, o sea, ya hace calorcito ahorita, pero si vamos a Tecate, la máxima temperatura para el día de hoy, 33 grados centígrados, y en Tecate ya se siente calorón. 25 grados, ahorita 7:41 de la mañana. Por su parte, Rosarito, 26 grados la máxima, la mínima 21. Y en Mexicali, para el día de hoy, la máxima temperatura 42 grados centígrados, la mínima 29. Aquí está tu canción, es que calor con supermercado, a través de Añoranzas.

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recuerdos así, añoranzas de esta manera, con este grupo nacido en Mexicali, en su momento uno de los más representativos del norteño en México y Estados Unidos, y nació cuando los jóvenes Gustavo y Juan empezaron a tocar la música romántica a los 13 años. Para el 87, con la llegada de Omar Velasco en el acordeón, adoptaron el nombre de Los Tiranos del Norte. Aquí están para ti, y de esta manera cerramos Añoranzas para este domingo 30 de agosto. Hasta la miel amarga, es Radio Ranchito.

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0: horas dedicadas a Pedro Infante, 2 horas de su música, sus películas, sus historias, sus hobbies y por supuesto de ese gran ídolo de México que llegó con sus canciones, también con sus personajes para enamorarnos y para quedarse para siempre. Es Ifigenio el Sombrerudo, esa canción que escuchamos hace unos minutos, que justamente la veíamos y la escuchábamos en la película El Mil Amores de 1954, donde protagonizaba Pedro Infante junto a Rosita Quintana. En esa película también cantaba grandes éxitos como 100 años y la serenata huasteca. Seguimos con más, recordando al gran ídolo de México en Radio Ranchito 1420 AM y enlazados con la grande de Mexicali.
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Estamos recordando al gran ídolo de México, Pedro Infante, a través de Radio Ranchito 1420 AM de la Grande de Mexicali, 8 de la mañana con 24 minutos. Y la película de comedia más famosa de Pedro Infante es nada más y nada menos que Dos Tipos de Cuidado, protagonizada también por Jorge Negrete. Esta famosa película donde hay enfrentamiento de coplas y canciones. Y pues ahí se ve como algo más, no solo en la pantalla, por lo menos es la percepción. Y como dato curioso, se cuenta que fue la única vez que estos dos grandes ídolos de la época de oro del cine mexicano trabajaron juntos en la pantalla grande. Seguimos con más recordando al gran ídolo de México, Pedro Infante.

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de esa voz que enamora y que por supuesto nos dejó películas bastante románticas, emblemáticas y recordadas hasta el día de hoy. Una de las más representativas de romance es curiosamente Nosotros los Pobres, donde estaba protagonizado también en la pantalla grande junto con Blanca Estela Pavón, y de acuerdo a medios en su momento, el éxito de este romance en pantalla dio pie a la secuela Ustedes los Ricos y a que el público notara la química entre Pedro Infante y Blanca Estela Pavón en la época del oro del cine, convirtiéndolos en una pareja ideal del cine nacional. Seguimos con más a través de Radio Ranchito 1420 AM.

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Y fíjate que una de las películas más divertidas de Pedro Infante definitivamente es Escuela de Vagabundos de 1955, una comedia de enredos donde Pedro Infante, bueno, interpreta a un exitoso compositor que es confundido con un mendigo. La familia adinerada, familia muy nice, decide darle casa, darle hogar al vagabundo como parte de una obra de caridad. Y el personaje de Pedro Infante, que se llama Alberto Medina en la película, pues le sigue el juego para inspirarse y componer su música en paz. Una de las películas que son mis favoritas de Pedro Infante. Seguimos con más a través de Radio Ranchito 1420 AM. Esto es Deja que salga la luna.

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Seguimos con más, escuchando al gran ídolo de México, Pedro Infante. Muy buenos días, 6 minutos y llegamos a las 9 de la mañana de este domingo 30 de agosto, cerrando juntos este mes. Y vámonos al WhatsApp 664-686-3670 por acá. Carla, buenos días. Quiero escuchar algo de Pedro Infante, algo que se llama Orgullosa y Bonita. La canción está más que lista para disfrutarse, recordando al gran ídolo de México. En la doble X me gusta más.

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es tu música a través de Radio Ranchito 1420 AM, el teléfono de cabina y WhatsApp 664-686-3670. Hoy estamos recordando al gran ídolo de México, Pedro Infante. Son 2 horas de su música, su historia, sus películas y, por supuesto, aquello que nos dejó en cada nota musical. Él impregnaba sentimientos, emociones, nos hacía reír, llorar, tanto en películas como con canciones. La siguiente canción es solicitada en el WhatsApp. Es por Doña Mari, en La Ermita, en Tijuana. Y ella quiere escuchar A la Orilla del Mar, por supuesto, con esta voz única de Pedro Infante.

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¡Ay, qué consejos! Son los tres consejos, Pedro Infante. Bueno, en colaboración con Mijares, gracias a la tecnología, por supuesto. Y esta canción, Tres Consejos, surge de la película Mil Amores, el Mil Amores de 1954, que incluye esa película coplas y esos consejitos de amor tan interesantes, tan pícaros, tan desconfiados, ¿verdad? De alguna manera, seguimos con más, recordando al gran ídolo de México, Pedro Infante, a través de Radio Ranchito.

Recordamos juntos al gran ídolo de México, Pedro Infante, y hay una película muy divertida y por supuesto asombrosa para ser realizada en 1948, que es Los Tres Huastecos, donde Pedro Infante interpretaba a tres personajes. Además, en esa película conocimos a María Eugenia Llamas, mejor conocida como La Tucita, que hacía el rol de la hija de Lorenzo Andrade, el hermano tamaulipeco, rudo y ateo. Entre las frases típicas que decía la Tucita, bueno, decía tan grandote y tan llorón. Y también una que todavía aplicamos a algunos de ¿para qué me dejan sola si ya saben cómo soy? Bueno, Tucita presente en esa película y fue parte importantísima del éxito de Los Tres Huastecos de 1948. Seguimos con más a través de Radio Ranchito 1420 AM. Esto es A Cargo de Mijares con Pedro Infante.

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8: Y en 1956, Pedro Infante y Silvia Pinal protagonizaron una película muy divertida llamada El Inocente. Además, en esta película también cantaban y después de ahí se rumoraba un posible romance. Y es que eso solía pasar, ¿no? Porque los ven en la pantalla y actúan tan bien y la gente les creía que decían, oigan, de aquí quizá surja algo en particular. Pero nada más quedó en rumores y a partir de ahí surgieron bastantes canciones. Seguimos escuchando más de la música de Pedro Infante. 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
14: ¿Qué tal? Muy buenos días. ¿Cómo se encuentra usted esta mañana? Pues soleada, bastante calientita la mañana, el último día o el último domingo del mes de agosto. Estamos al día 30 de agosto del año 2026. Bueno, y también recordar que como todos los domingos en este su programa Hablemos de Salud, pues trataremos asuntos o temas relacionados con la salud en lo general y en lo particular. Y en este caso, bueno, vamos a hablar más que nada de mi área profesional, que es la odontología. 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Y realmente, bueno, esto permite una accesibilidad a la comunicación. El número para envío de mensajes es el 663-205-5232. Esta mañana queremos compartir con usted pues un tema bien recurrente, y lo traigo a colación por temas de la semana y las diversas consultas que tuvimos en la oficina. Muy particularmente, este tema lo voy a manejar como la pérdida de los dientes, que llegamos a tener pérdidas dentales. Y esto va muy relacionado, es cómo y por qué perdemos los dientes. ¿Cuál es esa razón? ¿Por qué se queda un hueco por ahí, o dos, tres huecos, o un hueco muy grande? Esto va a permitir una reflexión importante, porque cuando tenemos la pérdida de una pieza dentaria, y según las causas, porque hay diversas, voy a empezar por una de las más simples, y todos van a ser molestas o dolorosas, pero una de las más simples sería y una de forma accidental, de un golpe, de una caída, y se te fractura la pieza o sale del alvéolo donde está alojado en el hueso. Y bueno, por un impacto muy fuerte, un codazo en un deporte, una caída en bicicleta, una caída de columpio, una caída de un patín, un accidente automovilístico. Es decir, muchísimas causas para la pérdida de un diente de manera, pues, accidental. En estas condiciones, generalmente el primer síntoma más dramático es el sangrado, y eso nos hace acercarnos al dentista de forma inmediata, sí, cuando lo tienes a la mano de lunes a sábado, porque en los domingos difícilmente vas a encontrar quien te atienda. Sí va a encontrar personas, pero son remotos, porque realmente es un día de descanso los domingos. Y en el caso de urgencias en los hospitales, lo más que te pueden ofrecer es parar el sangrado, esa hemorragia temporal, y decirle a usted, vaya al dentista. Entonces voy a empezar por esa parte de la pérdida de una pieza dentaria a manera de forma accidental. Y bueno, pues se queda ahí un espacio, nosotros le llamamos una brecha dental, ese hueco, ese espacio que se presenta en una dentadura, bueno, a través de un accidente, y puede ser cualquier pieza. Aquellos que les encanta destapar refrescos con las piezas dentales, yo no se lo recomiendo, porque se genera frecuentemente fracturas, y cuando se da la fractura empieza un cuadro de dolor muy agudo, que quisieras arrancarte la pieza. No es posible ni es tan fácil, porque hay que tener las herramientas, y además tener herramientas de diagnóstico como son los equipos de rayos X. Pero bueno, planteando este escenario de una pérdida dental de manera accidental, pues lo menos que uno quiere es andar con las molestias. Hay que dejar que el tejido se cicatrice por lo menos de 3 a 5 días. Claro que se puede poner una prótesis dental inmediata, es decir, una pieza, dos piezas, cinco piezas o varias piezas a la vez. Y esto va a llevar un periodo de cicatrización, entonces se va a aflojar, y de tal suerte que esta prótesis temporal puede coadyuvar a que usted no se sienta con ese hueco en su sonrisa. De tal suerte que, pasando el periodo de cicatrización, que en realidad el periodo para la encía son 5 días a 12 días. Es muy rápido la cicatrización de la encía en todos los términos, pero en el caso del hueso, su cicatrización puede tardar hasta 4 o 6 meses. Estamos hablando de una cicatrización ósea total. Eso sin ningún tipo de procedimiento de recuperación ósea, sino un formato de cicatrización natural. Pero luego nos encontramos que puede haber fracturas, puede perderse lo que nosotros le llamamos la tabla vestibular del hueso, donde en una actividad accidentada, en esa misma fractura se puede venir un tramo de hueso pegado a la raíz de un diente, o definitivamente solamente el diente fracturado, y hay que eliminar la raíz y de alguna manera colocar cierto tipo de apósitos para la protección del hueso. Aquí hay un sinnúmero de tratamientos dependiendo de la casuística, pero en particular, bueno, es un tema que en accidentes hay que tratarlos inmediatos, resolverlo inmediato y buscar el tratamiento más adecuado para el paciente. Aquí no importa la edad, porque esto es muy frecuente en los niños adolescentes que juegan deportes sin medir consecuencia, ni mediarla tampoco, y finalmente pues se dan fracturas. Y hay muchas formas de poderlo corregir. En ocasiones la fractura de una corona dental se puede resolver, bueno, con un tratamiento de endodoncia, colocación de un poste dental y la reconstrucción de ese poste muñón hasta poder colocar una corona de porcelana o de circonia, como hoy se está utilizando cotidianamente. Esta es así como una, digamos, explicación muy rápida y somera en cuanto a ese tipo de pérdidas dentales. Claro que todo va a llevar un tiempo de recuperación, de tal suerte que eso lo tiene que tratar con su dentista. Estamos tratando de, pues, entregarle a usted un formato de orientación, básicamente. Otro de los temas importantes de las pérdidas de los dientes sería por procesos cariogénicos, es decir, una pieza que se infecta. Estamos hablando de pasos ya muy grandes, no estamos hablando de la caries, cómo se trata todo, eso ya lo hemos visto, sino más bien una caries profunda donde se daña la corona dental de cualquiera de las piezas, hasta el grado de poder partirse la pieza a la mitad o definitivamente perderse toda la corona y nada más se ve, como decimos nosotros, raigones o raíces incrustadas como lunares entre la encía y obviamente el hueso. Generalmente al tomar radiografía, si la raíz está en buenas condiciones se puede tratar, pero si no está en condiciones y además tiene una infección en el ápice de la misma raíz, lo ideal es hacer la extracción. Entonces volvemos a tener una pérdida de un diente, volvemos a tener aquí en ejemplo un espacio que le llamamos otra vez, vuelvo a repetirlo, una brecha dental. Y bueno, dígame usted a quién le gustaría sonreír con la falta de un diente. Claro, hay personas que se acostumbran, dicen, no, así me voy a quedar yo. Así yo estoy bien, no me pasa nada. Son condiciones diversas, pero la gran mayoría, estamos hablando de un 80% de la población, pues no quiere andar, como decimos habitualmente, chimuelos. Bajo estas condiciones, bueno, también hay consecuencias. Entonces estamos hablando de accidentes, fracturas, avulsiones, es otro término que utilizamos en la odontología cuando sale el diente con todo y raíz completo de un golpe, del impacto tan fuerte que hubo. Y bueno, también vigilar que no haya fracturas. La otra son las caries y el otro tema, el más grandioso, es la pérdida de las piezas dentarias por aflojamiento. Y bueno, aquí tiene que ver mucho si el paciente es diabético, sí o no, no importa la edad también. Y no importa la edad, porque si no está controlado, bueno, hay consecuencias. La otra es la falta de higiene. Y esto resulta en que nuestras piezas dentales se empiezan a aflojar y lo que vamos es al dentista y dice, oiga doctor, este diente se me mueve. Tomamos una radiografía y nos damos cuenta que pues tiene una erosión de hueso bastante profunda, de tal suerte de que pues ya no hay sostén, ya no hay soporte, ya no hay donde se sostenga la pieza o su raíz y finalmente la pérdida de la misma. En ocasiones ni siquiera tiene que ir al dentista, solito se sueltan. Y me dicen los pacientes, oiga doctor, fíjese, este diente se me cayó solo. Sí, porque nunca se vigiló en un tratamiento de control de cada 6 meses el cuidado de la dentadura. Entonces estas son las causas o las 3 causas más importantes, los accidentes donde se afecta la pieza dentaria, las lesiones cariosas y el tema recurrente de la falta de aseo dental. En muchos de estos 3 casuísticas, bueno, lo que más nos interesa es que en la pérdida de los dientes hay otras consecuencias. En primera, los dientes se empiezan a mover en el tiempo, a los años. Primero dice el paciente, fíjese que este diente se me está como acostando o se me está enchuecando. Y luego yo le llego a preguntar, oiga, ¿y la pieza que estaba aquí, qué le sucedió? Ah, no, es que me caí, se me fracturó. No, pues se me cayó sola. No, pues de repente se quebró un pedacito y otro, y hasta que me quedé ahí con un pedazo de raíz. Y total que hay una serie de condiciones en las que nosotros debemos de estar muy atentos, hablo del paciente y del dentista, en términos de poder tener la información adecuada para poder resolver básicamente esta situación. Entonces, los dientes cuando están de vecinos se empiezan a mover, es decir, voy a poner el ejemplo del primer molar permanente cuando es extraído de manera temprana. Estamos hablando de entre 12 años a 16 años de edad. Son las primeras pérdidas que se generan en una boca, digamos, media sana o sana, porque estamos en transición de renovación de dentadura entre los 6 años de edad hasta los 12, 14 años de edad. Y muchas veces las mamás o los papás llegan a pensar que esa muela, primer molar permanente, pues el niño lo va a cambiar como está mudando y se están eliminando piezas. Mamá, se me cayó ese diente y nace uno nuevo, es correcto. Pero los primeros molares permanentes no es correcto que los perdamos a ninguna edad porque determinan en alguna forma anatómicamente su posición en la arcada, tanto superior como inferior, en cuanto a la determinación del crecimiento de los huesos, tanto del maxilar como la mandíbula en la edad infantil, porque esa muela aparece a los 6 años de edad. Primer molar permanente a los 6 años y a los 8 años ya está madura esa pieza y es un ancla muy importante para los odontólogos en cuanto a determinar el formato de mordida que tenemos, porque hay tres tipos de formato de mordida. Pero bueno, ese es otro tema que luego algún día platicaremos relacionado con la mordida, porque tiene que ver mucho con los temas de ortodoncia. Entonces, estos desplazamientos en unas pérdidas prematuras, pues se va deformando la dentadura y los dientes en general se van separando a través del tiempo. Y llegan a decir los pacientes, fíjese doctor que yo tenía mis dientes bien parejitos, bien derechitos y ahora mire, se están abriendo como si fuera un azadón. Todo esto tiene remediación en cuanto a poderlo resolver. El detalle está en que uno sea atento a su salud dental, y no nada más la dental, la general. Obviamente que en estas condiciones que yo les comento a ustedes, pues tiene uno que estar muy atento y conocer su cuerpo o platicarlo con su dentista para que le expliquen cuáles son las condiciones de cada una de las piezas. Perder una pieza dental, o 5 piezas, o 10 piezas, o 20, o las 28, pues es una condición bastante importante. En mi caso yo lo pienso como que no somos suficientes los dentistas como para

para poder educar a la población en general en el valor del cuidado de la salud dental, porque al final de cuentas nuestra dentadura es prácticamente el molino de alimentación de nuestro cuerpo. Si no mueles bien los alimentos a través de tus piezas dentarias, pues vas a tener una condición digestiva pues bastante incómoda, con problemas, estreñimientos o diarreas, no lo sé, depende del caso, y todo a falta de piezas dentarias. Parece no ser importante, pero a la vuelta del tiempo sí se vuelve muy importante. Y también la otra forma aquí es cómo vas a reponer esas piezas. Hay muchos estilos para reponerlas. Y la semana pasada hablábamos prácticamente de eso. Hablábamos de los puentes movibles, hablábamos de puentes fijos, hablábamos de las prótesis totales, de las prótesis parciales y de los implantes dentales. Pero bueno, este tema de hoy es la pérdida de un diente, ¿qué consecuencias me da? Ahora, esta pérdida de dientes también nos puede generar consecuencias en desgaste de mordida. Como no podemos masticar de un lado, ya sea el derecho o el izquierdo, correctamente, porque les voy a poner un ejemplo bien, bien sencillo. Vamos a suponer que te estás comiendo unas tostadas de ceviche, pero resulta que de un lado sí tienes piezas dentales y del otro no, te faltan. A la hora de estar masticando, por el lado donde no hay piezas dentales, se te encajan o se te incrustan esos pedacitos de la tortilla tostada y te rasgan la encía y es una molestia incómoda. Por eso empiezas a masticar del lado contrario y se hace un hábito tan importante que la dentadura empieza a generar algunas desviaciones que a la vuelta del tiempo pues se marcan mucho en los modelos que nosotros tomamos para estudio, los modelos que usamos para trabajo y mandar a hacer las prótesis, y ahí uno se da cuenta exactamente los defectos de la dentadura en términos de esas pérdidas dentarias. Muchas veces al preguntarle al paciente, oiga, ¿hace cuánto tiempo que perdió este diente? Uy, ni me acuerdo, hace como 10, hace como 15, hace como 20 años, depende de la edad del paciente, y bueno, esto permite hacer una valoración. El descuido de la salud dental, pues, a la vuelta de los años se vuelve importante, porque usted pregúntele a alguien que conozca, que use prótesis totales, y pregúntele qué tan cómodo o incómodo es encontrarse con estas prótesis o estas muletas trabajando su dentadura. Algunos van a decir, es bien cómodo, muy a gusto, y otros van a decir, me arrepiento de no haberme resuelto la boca. Otra de las cosas importantes aquí es que la boca se va deformando, porque donde perdiste alguna pieza dentaria, las otras, hablo de las vecinas o las de contraste, empiezan a buscar el contacto entre las mismas piezas y se deforma la posición de las piezas dentales y además se deforma el hueso. De algunas ocasiones hasta tenemos que andarlo recortando para poderle dar nivel y poder colocar nuevos dientes a manera de prótesis. Otro de los grandes problemas del hueso es que este se estimula según los movimientos de la dentadura y según los movimientos de los dientes y sus raíces. Por ejemplo, si me voy un poquito al tema de la ortodoncia, al tema de los frenos, como se dice popularmente, nosotros ahí modificamos la posición de los dientes de un formato en donde pues estéticamente no se ven correctamente y lo que quiere el paciente es que se vean parejitos. Ese es un formato. El segundo formato es la función de la dentadura, la función de la masticación. Con dientes que están apiñados, amontonados o chuecos, como le quiera usted llamar, permite pues el que no tengas una masticación adecuada y además aquí empiezan los problemas de situación periodontal, es decir, el alargamiento de las coronas, el que me dice, oiga doctor, este diente ya me creció, y no es así, sino que el hueso va perdiendo su calidad por tantas infecciones recurrentes y la falta de la limpieza oral en el consultorio dental. No la limpieza oral de casa, que usted se puede cepillar una vez al día, dos veces, tres veces, y mi recomendación es cuatro veces al día. Y esas condiciones te van a permitir tener una dentadura sana. El otro punto importante es qué tanta higiene tenemos en nuestra salud dental. Hablaba ahorita del cepillado de los dientes, bueno, esa es una parte y esa la puedes controlar tú en tu casa mientras lo hagas correctamente y que cambies tu cepillo cada tres

0: entre hueso y diente, que son partes orgánicas de nuestro propio organismo, y esta manutención, bueno, se debe manejar con higiene o el aseo personal. Si esto no se da, va a dar una acumulación de restos de alimentos, van a estar atrapados, no los vas a poder quitar, inclusive usando seda dental o el hilo dental, como ya están tan incrustados, pues no los puede eliminar, tiene que ser auxiliado por herramientas o elementos que se usan en la consulta dental. ¿Cómo podemos solucionar nosotros estas causas? Primero que nada, bueno, siempre estar pendiente de no tener caries. Y esto lo hablo desde la infancia. Vamos hablando del control dental, debe de empezar desde que un niño nace, aunque usted no me lo crea. Esto lo podemos platicar con los odontopediatras, así como usted lleva a su bebé al médico pediatra, bueno, los odontopediatras que permite usted o le permite a usted el mantener y cuidar esta posibilidad de no tener lesiones cariosas, particularmente en los niños son las caries, y dentro de esas lesiones, pues lo que hay que cuidar es que no se vaya a formar lo que nosotros llamamos caries rampantes, porque en una condición de ese tipo todas las piezas se afectan y todas las piezas hay que quitarlas. Y usted imagínese a una pequeño, un niño o niña de unos 6, 7, 8 años, bueno, de 6 años, 5 años, sin dentadura, cómo se va a poder alimentar, cómo va a poder desarrollarse, cómo va a poder crecer. Es decir, son condiciones de conciencia en las que nos debemos de permitir esa oportunidad de estar saludables. Después de los 6 años, cuando empieza a mudar y que aparecen primero los molares y luego los dientes incisivos centrales inferiores y luego después los superiores, hasta que se completa la dentadura, pues hablamos que hay que facilitar la estimulación del aseo permanentemente en nuestra dentadura. Y es decir, es de toda la vida, este es un tema de toda la vida. Ayer nada menos revisaba yo a una paciente que pues ha tenido una serie de dificultades en su trayecto de vida, y haciendo la evaluación ayer, pues va a perder 13 piezas dentales. Y yo le decía, esto que ha pasado con usted es descuido. El descuido es no que lo dejaste pasar nada más porque sí, sino porque no fuiste en el tiempo correcto cuando se te lesionó la primera pieza, para poderle dar a usted en ese momento una solución lo más recomendable y práctica para que pueda resolver su tema, ya sea con la pérdida del diente de manera profesional o con la reconstrucción del diente también de manera profesional. Usted puede ver un sinnúmero de videos en las redes sociales, en cualquier parte del mundo, y se va a dar cuenta que hay países donde les adaptan prótesis de quién sabe quién, no como el caso de mandarlas a hacer directamente a los laboratorios de la boca única. O sea, la boca es como las huellas dactilares, es únicamente unipersonal. Otro punto importante aquí de estas causas, bueno, son el manejo de los no tratamientos. Ayer también tuve la oportunidad de platicar con un joven profesionista. Fue una plática muy interesante porque él decía que hace como 4 años no iba al dentista. Él originalmente no es de esta ciudad, es de otra ciudad del país. Y finalmente en el intercambio de comentarios y de condiciones profesionales, pues te das cuenta que su condición era de una dentadura de un paciente de 45 años de edad en un paciente de 32 años de edad actualmente, y que solamente requería de una limpieza dental. Esto nos dice que es una condición sine qua non, que el 93% de la población tenemos problemas con la salud dental. Ninguno de nosotros nos vamos a escapar a un problema de la salud dental. Por eso, la recomendación de ir y presentarse al servicio dental cada 6 meses. Esto es como los análisis clínicos, cada 6 meses, revisar cómo anda su condición de salud. ¿Cuál sería entonces estos puntos torales o principales? El cuidar que su encía siempre esté en condiciones de color rosa coral, le llamamos en la odontología, que nunca esté rojo ni inflamado, porque eso ya sería una gingivitis. Evitar tener caries profundas. pues incipientes también, que son las que apenas empiezan, porque hay unas que dan sorpresas. Se ven muy pequeñas, pero cuando las abrimos o cuando las empezamos a limpiar, nos encontramos cavernas y ahí están los nidos de bacterias que permiten pues la destrucción de los tejidos. En este caso, los dientes nomás tienen tres oportunidades de tejido. Es el esmalte dental, que es lo que vemos todos. Debajo del esmalte está la dentina y debajo de la dentina está la pulpa dental o el nervio. Y cuando usted ha tenido la experiencia de que se dice popularmente, me van a matar el nervio, no es que lo matemos, sino que extirpamos lo que fue nervio o en una situación de molestia crónica, bueno, podemos tener un manejo muy particular y cuando es agudo, bueno, ahí hay que aplicar hasta antibióticos. De alguna manera, bueno, eso lo tiene que tratar con su dentista. Mire, parece ser que la recurrencia de nuestra información puede ayudarnos a mantener con claridad que debemos de prevenir cualquier problema de nuestra salud. Yo hablo de los dientes porque esa es mi actividad en lo particular profesional, pero de todas las áreas, por ejemplo, nomás para casi cerrar este tema, un paciente diabético tiene unas consecuencias con diferentes partes del cuerpo, por ejemplo, las uñas de los pies, la baja circulación en sus piernas, muchos problemas en la dentadura, la pérdida del cabello, la pérdida de la vista, y así nos podemos ir yendo, la pérdida de la funcionalidad del páncreas, la pérdida de la funcionalidad de los riñones, y para qué les sigo, no se trata de asustar, sino de evitar llegar a esos cuadros. Entonces, ¿cuáles serían las consecuencias de no reponer un diente en términos de esas pérdidas? Recuerde usted que los dientes tienden a reunirse o juntarse, buscar el contacto, entonces lo mejor es reponer la pieza perdida en lo más rápido que se pueda, porque pasando el tiempo se deforman las bocas. Yo puedo poner una serie de ejemplos, pero pues lo invito a que los busque en el internet, en las páginas, en los portales, y ahí va a encontrar imágenes de todo tipo. No se empate con ellos, es decir, lo que usted vea es para tomar conciencia y entonces lo que usted tenga, consúltelo con su odontólogo. Otro de los puntos importantes y el cuidado es pues que no se acumule mucho alimento en la boca, que no se quede por días, porque esto va a ocasionar la forma del sarro, y bueno, además que va a generar un mal olor o mal aliento, y va a permitir que en algunas ocasiones, algunas personas lo detectamos y dices, uy, no, hasta para allá, o de plano a alguien te le retiras por esas razones. En el tema de la pérdida de hueso, este sí es un gran tema, porque la enfermedad periodontal lentamente acaba con el hueso y en algunas ocasiones podemos tener una mandíbula tan corta que ni siquiera las prótesis dentales pueden sostenerse dentro de la mandíbula, de tal suerte que llegamos a ver el tema de la implantología oral para poder sostener en este caso una prótesis con broches y de alguna manera esto va a permitir una estabilidad en la dentadura. Casi le puedo platicar que hoy en día ya se busca más esa oportunidad de poner ese tipo de broches, por lo menos con dos implantes y dos broches ya usted puede tener una prótesis bien soportada en su dentadura y pueden ser dos implantes en la parte superior, dos implantes en la parte inferior y con eso usted va a funcionar bien. Pero lo ideal, lo mejor es mantener su propia dentadura. Entonces realicemos una evaluación rápida. ¿Cuántas piezas dentales me faltan? ¿Cuántos dientes me faltan? Usted haga su autorrevisión y haga su reflexión. Si usted trae prótesis, ¿hace cuánto que no se la ajustan? ¿Hace cuánto que no la vuelven a mantener ajustada a sus dientes? Porque algunas personas si tienen prótesis se están platicando y se están soltando y se están soltando y es incómodo, pero hacen hábitos, la lengua, los labios, y la vuelven a acomodar, pero lo ideal es que no se estén soltando. Entonces, trátelo con su dentista para que usted esté de la forma más cómoda. Y si tienen más de 6 años una prótesis y ya no está en condiciones, los ganchos se fracturaron, los ganchos se desajustaron, bueno, que se ajusten, que se haga una nueva, si las piezas dentarias que son de un material acrílico o de porcelana, si ya están muy gastadas, bueno, cambiarlas. Es decir, tiene que darse mantenimiento para que esto sea funcional para su alimentación, particularmente para su función en la boca y obviamente para la estética. Ese orden que le estoy dando yo es el orden que pone el dentista, pero el paciente dice, primero la estética, mi sonrisa, yo no me quiero ver sin dientes, luego ven la función y luego ven la parte, bueno, de aprovechamiento de los alimentos, es decir, la digestión de los mismos. Esto de alguna manera, así de forma muy rápida, es un pasaje muy rápido de la falta de piezas dentarias, bueno, tratar de cuidar y mantener y conservarlas, esa sería una, y la otra reponerlas si no se tiene. Yo con esto, pues, les agradezco su atención. Recuerde que estamos muy atentos a cualquier necesidad. Usted nos puede encontrar en las redes sociales, en Hablemos de Salud Radio, que es como está denominado en las redes, y puede asesorarse con cualquiera de los dentistas que usted recurre o de alguna forma, bueno, estamos a su disposición. Muchísimas gracias por su tiempo. Disfrute de este día, aunque está muy caluroso. Yo diría que se hidrate durante el día y se esté en la sombra lo más que pueda. Evite exponerse al sol después de las 11 de la mañana en lo directo hasta las 3 de la tarde, porque sí tenemos una temperatura estos días bastante alta y lo menos que queremos es vivir un golpe de calor de alguna manera o una deshidratación. Pues muy agradecido por su atención y aquí estaremos la próxima semana con algún otro tema en Hablemos de Salud. Muchísimas gracias por su atención.
1: Llegamos al final de este episodio de Hablemos de Salud Radio, pero la conversación sobre tu bienestar continúa. Agradecemos a nuestro invitado de hoy por compartir su experiencia con nosotros. 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
1: Muy buenos días, las 11 de la mañana con 11 minutos de este domingo 30 de agosto del año 2026. ¿Qué tal? Muy buenos días, saludándoles desde la cabina de Radio Ranchito, doble X 1420 AM, su amigo y servidor de siempre, Jesús Bojorquez Acosta, de frontera a frontera y de costa a costa. Hoy nos tocó hacer las banqueteras porque nuestras estaciones hermanas, la Rancherita de Ensenada y nuestros amigos de Mexicali, están transmitiendo el juego de los Padres de San Diego el día de hoy. Así es que tenemos la suerte de poder saludarles en vivo desde la cabina de Radio Ranchito. Muy buenos días a todos. ¿Y cómo va su domingo? Llámenos 664-686-3670. Estamos en Las Banqueteras.

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1: Y seguimos aquí en Las Banqueteras. Muy buenos días, 11 de la mañana con 17 minutos. Llámenos aquí a cabina de Radio Ranchito, 664-686-3670. Estamos disfrutando de estas banqueteras en este domingo de mucho calor. Continúa el calor fuerte aquí en toda nuestra región. Esperemos que bueno, la estén pasando tranquilamente este domingo, descansando, y gracias por estarnos acompañando. Hermosísimo lucero nos pide el señor Zamora allá del Pípila con Grupo Pesado.

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1: Y seguimos esta mañana con todos ustedes, saludándoles mis amigos y amigas aquí en las banqueteras de Radio Ranchito. Viene ahora esta canción, este gran éxito de los de Rosa Morada, Sinaloa, Los Tigres del Norte. Nos van a cantar La Mesa del Rincón, saludando y complaciendo a don Juan Ibarra y familia, que nos hacen el favor de acompañarnos allá desde la colonia Independencia, también aquí en la bella Tijuana.

Y la mesa del rincón, exitazo grande de los Tigres del Norte, aquí en la WX Radio Ranchito, en las banqueteras que estamos disfrutando esta mañana con todos ustedes que nos hacen el favor de acompañarnos. Gloria Esther, allá del Cañón Johnson, ya nos llamó muy tempranito. Gloria Esther, con mucho gusto aquí te la complacemos con banda Los Recoditos. Sí, es la voz de Pancho Barraza, que se inició ahí con Los Recoditos. Ya se fue. Son las 11:25. Buenos días. Estamos en las banqueteras de Radio Ranchito.

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12: Así es, también está activo nuestro WhatsApp. Al mismo número nos pueden llamar o enviar mensaje de WhatsApp. 664-686-3670. Como nuestro amigo Juan Carlos Ramírez, que nos está acompañando, se reporta, nos manda WhatsApp, dice que quiere escuchar a Gerardo Coronel con la canción Se me fue mi amor. Y un saludo nos pide hasta Terrazas del Valle, donde nos escuchan siempre, cada mañana, cada tarde, cada noche, todos los días, 24/7, estamos en Radio Ranchito para complacerles, amigos. Aquí está, pues, Gerardo Coronel, Se me fue mi amor.

Aquí continuamos, mis amigos, en las banqueteras. Vamos ahora a saludar, vamos a saludar y a complacer a Nikki, Nikki que nos está saludando desde Playas de Tijuana. Muchas gracias, Nikki. Nos está solicitando esta bonita canción del recuerdo con los telefonistas. Vamos a complacerle cuando quieras regresar. Ya son las 11:38 minutos.

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1: La música norteña y lo mejor de la música del recuerdo se escucha aquí en Radio Ranchito, la doble X 1420. Estamos disfrutando esta mañana calurosa, ya casi mediodía, son las 11:47. Les decía, estamos disfrutando de buena música y de la grata compañía de todos ustedes que son tan amables en escucharnos hoy sintonizando 1420 amplitud modulada. Saludamos a Fanny, qué buena elección nos hace Fanny, escuchándonos en la calle Centro, en la calle Segunda, zona Centro. Gracias Fanny por pedirnos esta hermosa canción, se llama Par de Anillos con Viento y Sol.

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1: Y seguimos poniendo a su disposición, mis amigos, el teléfono en cabina 664-686-3670 para que nos llamen aquí a las banqueteras de Radio Ranchito. El original de la sierra nos canta Te he prometido.

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11: 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Muy buenas tardes, ya a las 12 de mediodía con 3 minutos de este domingo 30 de agosto. Estamos arrancando ya nuestra segunda hora de las banqueteras aquí en la XX. Estamos recibiendo todas sus peticiones musicales de saludos al 664-686-3670. Lo mismo para llamada o lo mismo para su mensajito de WhatsApp. Mismo número, 664-686-3670. Marielena Jiménez, señora Marielena Jiménez desde la Colonia Postal nos llama y manda un saludo a Judith y Rafael Jiménez. Ellos nos escuchan en la Colonia Libertad y nos ha solicitado esta bonita canción que vamos a recordar con Los Invasores de Nuevo León. Total, ya se fue.

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1: Ya 80 años de la doble X contigo. Seguimos los miércoles cantan Te Amo. Buenas tardes, son las banqueteras de Radio Ranchito. Feliz domingo para todos.
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1: 1420 AM Radio Ranchito, aquí seguimos con las banqueteras esta tarde. Tenemos a disposición su teléfono, el teléfono en cabina de Radio Ranchito, ya sea para llamada o para mensaje de WhatsApp, ahí nos pueden enviar sus peticiones o llamarnos directamente 664-686-3670 con su amigo Jesús.

Jorge Acosta, quien les saluda esta tarde, ya a las 12:19. Remy Valenzuela nos canta Mentí. Tenemos música de Intocable, Juan Sebastián y mucho más aquí en las banqueteras de Radio Ranchito, la XX.

Nos da mucho gusto, nos da mucho gusto que nos escuchen y más gusto nos da que se pongan en contacto con nosotros. Es muy fácil, marquen a cabina 664-686-3670 o bien al mismo número nos pueden enviar un mensaje vía WhatsApp 664-686-3670. Ya nos llamó don Francisco Pérez de la colonia Altamira para pedirnos esta muy hermosa canción con los rancheritos del Topo Chico. Le complacemos, Cariño Verdad. Hermosa canción. Aquí en la XX se escucha mejor todavía.

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10: Ese es el número de cabina que tienen que marcar mis amigos y amigas para que nosotros inmediatamente le mandemos el saludo y la complacencia. 664-686-3670. Don Francisco Sandoval, allá en el Cajón, California. Aquí su canción con Federico Villa, el Pata de Palo.
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1: Vamos a escuchar y a recordar ese éxito, gran, gran éxito. Corazón. De Espinoza Paz. El próximo viernes, son las banqueteras de Radio Ranchito. Buenas tardes. Lamento.

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7: Seguimos aquí en las banqueteras de la XX. Estamos con voz de mando, solo con un beso. Vamos a complacer enseguida con Pedro Infante. Yo soy quien soy, saludando y complaciendo a la señora Magdalena, que nos escucha allá en el Milenio. Con gusto, señora Magdalena, gracias por acompañarnos. 664-686-3670, teléfono en cabina de la XX Radio Ranchito.

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Un saludo a nuestra amiga la señora Amparo García y a toda su apreciable familia que siempre, siempre, siempre, siempre, 24/7 podríamos decir, nos están acompañando allá en el fraccionamiento Soler. Gracias, familia García. Vamos a complacerle con gusto a Fanny, Fanny que nos está escuchando en zona centro de Tijuana, por allá en la calle Segunda. Le complacemos por verte feliz con los Parras.

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11: Muy buenas tardes, ya a las 13 horas, la 1 de la tarde con 5 minutos es lo que marca nuestro reloj en cabina de Radio Ranchito, doble X me gusta más. Síganse reportando, amigos y amigas, al 664-686-3670, ya sea por llamada o por mensaje de WhatsApp, para que pidan sus saludos y sus canciones. Estaremos todavía una hora más de aquí a las 2 de la tarde. Luego de 2 a 4 nos enlazamos con la Gran B de México para transmitirles a ustedes el programa Sonoreando y terminando Sonoreando a partir de las 4 y hasta las 9 de la noche. Les estaré acompañando con lo mejor de la música del recuerdo aquí en la Doble X. Invitados todos a disfrutar de nuestra programación dominical aquí en Radio Ranchito. De Joan Sebastián, su éxito, El Primer Tonto.

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1: 80 años y se sigue escuchando nuestra música a todo volumen por todos los barrios y colonias de Tijuana, San Diego, Tecate, Rosarito y allá, mucho más allá, hasta donde llegue nuestra señal. Saludos a todos. ¿Se acuerdan de ese éxito? Por allá los 90s, Jorge Luis Cabrera, música romántica.

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3: Seguimos complaciendo. Ahora tenemos a Ezequiel Peña. Prefiero partir. Nos canta saludando y complaciendo a nuestra amiga Gloria Esther allá del Cañón Johnson.

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1: Esta canción fue todo un éxito. Se juntaron dos grandes agrupaciones como son los Yonix y los Bukis para interpretar este tema, pero te vas a arrepentir.

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Escuchamos a Los Fugitivos con su éxito Loca aquí en la WX 1420 AM, llegando a todo el mundo gracias a la magia del internet, también desde el Estado de México, allá en Cuautitlán Izcalli, nos están escuchando la familia San Juan. Muchas gracias, nos llaman aquí a cabina 664-686-3670. Enrique San Juan es quien nos hizo la llamada desde Cuautitlán Izcalli, allá en el Estado de México. Dice que le gusta nuestra programación. Muchas gracias, don Enrique San Juan. Y nos pide con el maestro Joan Sebastián esta canción, Julián. Aquí se la complacemos. Gracias por estarnos acompañando en Radio Ranchito, WX 1420 AM.

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1: Ya viene sonoreando en punto de las 2 de la tarde para que continúen con nosotros de 2 a 4 sonoreando y de 4 a 9 lo mejor de la música del recuerdo con su amigo Jesús Bojorquez Acosta. Los invito para que me acompañen. Vamos mientras tanto a escuchar y a recordar este éxito del maestro Javier Solís, Entrega Total.

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30: Afroantillana, la música que nos identifica, que nos hace bailar, que nos hace movernos, que nos provoca, pues, esos recuerdos del baile, ¿verdad? Ay, cuando pasaba la palomilla por nosotros, ¿verdad? ¿Dónde va a ser la fiesta? En casa de la tía, en casa de la tía Maguito, allá va a ser. ¿Quién cumple? Ay, pues su hija Dorita cumple 15 años. Ya contrataron el sonido, la changa de Ramón Rojo. Un saludo para mi vecino, Ramón Rojo. Bueno, ya todos listos, Isaac Castañeda, Roberto Sánchez, Yuriria Contreras, Modesto Santos. Ay, tenemos ahora a una chica telefonista, ¿verdad? Ella, guapa, sí. Ay, ¿cuál es tu nombre? Yara. Yara está en los teléfonos. Gracias, que no me doy abasto. Entonces los va a atender Yara. Sí, me acuerdo de una telenovela que se llamó Yara. Yara, no, esa no. No me acuerdo. ¿Cómo iba la canción de Yara, enamorada? Ah, sí me gustaban las telenovelas, pues tenía uno que ver lo que pues exhibían ahí en casa, ¿verdad? Bueno, señoras y señores, queridos soneros y soneras, escuchamos a don Mickey Laure, Tabaco Mascao, doña Sonia López con Lo Que Más Quisiera, y don Carlos Argentino y La Matancera, No Me Quieres Nada. Vamos y regresamos, así las cosas por acá, ojalá vaya viento en popa de su lado, son nuestros mejores deseos. Todavía no quite la ropa de los tendederos, el sol va a estar un buen rato, así que se tueste la ropa, que se vayan los ácaros. ¡Fuchi! ¡Fuchi! ¡Fuera! ¡Buena tarde, querubines hermosos! ¡Vamos a sonorear!
0: En un momento regresamos para seguir sonoreando.
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8: Sonoreando, ya estamos de regreso.

De templadito, una tarde recién bañaditos, una tarde con nuestra toalla aquí en la cabeza, ¿verdad? Las damas que tienen pelo largo, ay, ay, ay, qué bueno, ah, que pues que ya se le hizo justicia a la revolución, ¿verdad? Qué bueno. Saludos a doña Lolita Díaz, dice que su chilloncito ya no funciona, su radio. Que no se oye nada, dice Lolita. Ay, Lolita, ¿qué haremos? ¿Qué haremos? Y fíjese que ya no hay muchos radiotécnicos, Ya no hay radiotécnicos que nos apoyaran para que Lolita, su radio funcione y esté contenta.

0: quiero escuchar a don Bienvenido Granda, quiero bailar de la cocina a la sala, moviendo pues todo el caderón, ¿verdad? Ay, ay, ay, Lolita. Allá en la Ermita Zaragoza, a ver si hay un radiotécnico que nos apoye. Y bueno, pues a ver cómo le hacemos, ¿verdad? Sí, sí, sí. O alguien que nos done un radio. Oiga, pues son las 3 de la tarde con 31 minutos. Escuchamos a don Bienvenido Granda, el de la rumba soy yo, Carmen Delia Dipini, desde Puerto Rico, boricua ella, mi pana, para que la oigas, para saludar a doña Arlinda Mejía. Nos la pidió creo hace 3 días. Tarde, pero con cariño, doña Erlinda Erguión, lindísima. Le encanta la música de Carmen Delia Dipini. Nos vamos a Cuernavaca, Morelos, la familia Aguilar Nava, Cristian Nava, que está de visita. Cristian, qué buena barbacoa trajiste, Cristian. Ay, ay, ay. Dice, favor de complacernos con la canción Todo se paga de la Sonora Santanera. Muchas gracias y felicidades. Muchas gracias al doctor José Lázaro Aguilar allá en Cuernavaca. La señora Isabel Damián, mode. Los estamos escuchando desde Juan Gabriel. Juan Gabriel, y se nos enseñó muchas cosas, sufrió mucho, pero se fue como un rey. Cantó en Bellas Artes porque los instrumentos de la sinfónica necesitaban cambiarse. Y solo él ofreció un concierto sin cobrar. Era un hombre congruente. Ahora gracias por el inicio con la Chamaca de Oro y la Santanera. Un gusto escucharlo igual. Fíjese que estábamos platicando del maestro Alberto Aguilera Valadez, Juan Gabriel. Y nos dejó, vamos, no daba lecciones, o sea, él hacía su trabajo, ¿verdad? Y él lo decía claramente, ¿no? Yo trabajo día a día y quien quiera tomar lo que pues cree que es una lección, pues adelante, ¿no? Pues fíjese que en su época, con las circunstancias peculiares, yo no sé, ¿verdad? Pero fíjese que una vez fui con mi papá a visitarlo, yo llevaba el pelo largo e iba con una amiga y acabamos de desayunar y me pongo yo, me voy al lavadero a lavar los trastos y ¿qué creen que me dijo mi papá? Me dice, oye hijo, pues que los lave la mujer ahí que trae. Me quedé así, dije, ¿cómo? Ay, ay, ay, ese era, les digo, no estoy hablando mal, simplemente era la concepción de ese momento, así se pensaba, ¿verdad? El machismo presente, ¿no? Y Juan Gabriel fue, pues, poco a poco aportando, ¿verdad? Que debíamos compartir, debíamos trabajar juntos, se podía llorar, se podía gritar, se podían decir cosas que pues nada más se le habían asignado, entre comillas, a la mujer, ¿verdad? Sí, así es. Bueno, ya, bueno, el programa de Juan Gabriel ya terminó. Bueno, vamos a sonorear, vamos a bailar, vamos a seguir en este tibiri. Tony Camargo, hay un hombre aparecido, la Sonora Santanera, la Sortija, el de la rumba, somos los de la rumba, somos todos.
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0: Las 3:37.

0: Ay, ay, ay. Ya, por favor, ya no hagan qué hacer. Es domingo. Ay, ay, ay. Que el patio, que la banqueta, que riega las plantas, que saca el perro. Ay, ay, ay. Ya, por favor, ya. Ya nomás tiendo esta docena de ropa. Dice doña Josefina, no, no, no. Y nada más la lavadora, la chaca chaca. Ay, ay, ay. Saludo para la familia Zamora Ibarra, Ibarra, arra, arra, Ibarra, Ibarra, Ibarra. Son Zamora Ibarra en Coyoacán, can, can. Soy sonidero, ero, ero. Un saludo para toda la hermandad sonidera de esta Ciudad de México, Estado de México, León, Guanajuato, Tlaxcala y Puebla. ¿Cómo gozan, señores sonideros? Señora Ana María Ibarra, Coyoacán, pide la Isla del Encanto. Oh, muchas gracias por estar sonoreando ahí con toda la familia. Está papá, están los hijos, platicando de la semana. Sí, ahora sí que qué bonito, ¿eh? Qué bonito procurar la plática, qué bonito procurar. Pues es momentos que, ay, de verdad, o sea, ustedes los tienen, aprovechenlos al máximo, de verdad. Hay gente que no aprendimos, de verdad, por las circunstancias, no aprendimos a la reunión, a la convivencia, a las vacaciones. Y esto lo digo en serio, ¿eh? Hay gente que no sabe qué es un día de vacaciones. Hay gente que si no trabaja se siente mal. Hay gente que, pues si no está en la prisa, en el acelere, se enferma porque su vida ha sido así. También hay que saber bajarle velocidad a la vida, mirarse, platicarse, sí. Y no es perder el tiempo, ¿no? No, es invertirle tiempo a nuestra vida. Me los imagino ahí en chanclitas, cada quien en su sillón, unos allá viendo la tele, otros allá asando medio dinosaurio, sí, otros por allá jugando a la pelota, los nietos allá jalándose el moco. Pero qué bonito, ¿eh? Sí, qué bonito que los que lo pueden hacer, ¿verdad? Los que lo pueden hacer, habrá personas que no. Habrá personas que no. Oiga, pues, ¿qué música escuchamos? Todo se paga para la familia Nava. Sí, todo se paga ya en... ¿Quién sabe por qué lo pidieron eso? Familia Aguilar. Ay, familia Aguilar Nava. A Cristian Nava que está de visita. ¿Quién sabe qué? Le están jalando la rienda, yo creo, ¿verdad? Todo se paga, hijo. Bueno. También Hoja Seca con Nelson Pinedo, el almirante del ritmo. Colombia y México unidos por su música, unidos por este pedazo de tierra que se llama América.
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2: La comicidad en la carpa y en el cine mexicano. Jesús Martínez Palillo.
3: ¿Usted respetar a la primera autoridad?
4: Sí, señor, yo soy respetuoso, señor, ¿cómo no, hombre?
3: ¿Usted respetuoso?
4: Sí, señor.
3: Pues para que te enseñe de veras a ser respetuoso. ¡Lo voy a enterrar!
4: No, no, señor presidente, que me voy a tener que matar yo mañana a los cuatro.
2: El destacado trabajo de Palillo en las carpas tapatías hizo que empresarios lo buscaran para presentarse en la Ciudad de México. Debutó en 1937 en el Teatro Colonial. Tal fue el éxito que la temporada se prolongó por 7 años. Posteriormente mudó su espectáculo al Teatro Folies en las inmediaciones de Garibaldi, donde se presentó por 11 años consecutivos. Palillo tocó la cima de la fama y con ella llegó la persecución de las autoridades debido a su humor, lleno de sátira y crítica al régimen político de la época. Tan solo Ernesto P. Uruchurtu, el regente de hierro, lo envió a prisión 6 veces y clausuró el teatro en el que trabajaba en 10 ocasiones. Fue considerado como el rey de las carpas y se convirtió en un portavoz del pueblo, al recoger y hacer públicas las inconformidades políticas y sociales de la ciudadanía. La comicidad en la carpa y en el cine mexicano.
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0: cama me ordenó y dije, me va a dar él, me va a dar, me da, me va a dar. No, señorita, no, no, no. El ladronzuelo. Tengo derecho a consultar un loquero porque me voy a quedar loco. Así dijo el ladrón que entró a casa de esta señorita, ¿verdad? Sonia López, Sonora Santanera, El Ladrón. Antes escuchamos La Isla del Encanto, doña Celia Cruz, solo para la familia Bridger, boricuas, boricuas avecindados en nuestra República Mexicana. Reciban un abrazo para la familia de doña Ana María Ibarra, sí, la familia Zamora Ibarra, La Isla del Encanto, seguramente la bailaron. Sí, dijo doña Anita, el contador, ¿sabe qué? Deja el pollo rostizado y véngase para acá, mi conta, vamos a bailar alrededor de la mesa y los hijos atrás de nosotros. Qué bonito, ¿verdad? También escuchamos, ay, La Casa de Vecindad. La Casa de Vecindad dedicada a doña Rosita María Urrutia Bonilla, que hoy está cumpliendo 81 años. Rosita hermosa, ¿qué tal? ¿Cómo me la están tratando? Miren nada más, qué peinado le hicieron. Ay, ay, ay. Esa peineta, ay, ¿de quién era, Bueno, no haya sido de otra persona, porque le falta un diente a esa peineta. Rosita, felicidades por sus 81 años. Ahí está con sus seres queridos, con Araceli Gutiérrez. Todos los Gutiérrez están felices con usted, Y fuerza, fuerza, usted es campeona, Sí, ya pasó lo peor, ya pasó lo peor, Eso, eso. Sí, ni atrás ni acordarse lo que pasó, Vamos adelante, adelante. Ya ni revisar el calendario, ni platicar. No, es que has, no. Ahí de que se quede allá ese asunto. Sí, Rosita, bueno, felicidades. Que siga la mata dando. Hay que subir otra montaña. Lolita Díaz, muchas gracias. Don Luis López en Tláhuac. Le digo a don Luis López, ¿ya comió, don Luis? Dice, oiga, usted parece la Tonina Jackson. Digo, ¿por qué? ¿Quién fue la Tonina? Nada más piensa en comida. Parece usted luchador de sumo. Ay, es que qué rico es comer, ¿a poco no? Qué rico. Es uno de los placeres benditos que tenemos, ¿verdad? Ay, ay, ay. Y ojalá, ojalá, pues que el alimento no falte, ¿verdad? En los cuatro puntos cardinales, en cualquier latitud de este planeta Tierra, aunque solamente estoy diciendo palabras que se las lleva el viento, porque en este momento hay gente que no ha, que no tiene un bocado en la barriga, ¿sí? Hay gente que anda con una taza de café, nada más. Hay gente que vive con 20 pesos al día. Pues un abrazo para ellos y nuestra fuerza espiritual. Ojalá hoy la pasen mejor. Vamos y regresamos. Vamos y regresamos. Esto es Sonoreando.
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0: Las 4:07.

0: Uy, uy, uy. Tiene la edad de Thalía, la cantante. Sí. Thalía nació en el 71. A ver, hagamos cuentas del 71 al 2026. 1 para 6, 5. 7 para 12, 8, 9, 10, 11, 12. Thalía tiene 55 años. Es más grande que usted. Thalía pudo ser su mamá. Rocío Vázquez, felicidades. Viva mi compañera para usted, ¿sí? Con todo respeto. Arita, buena tarde, Arita. Sí, buenas tardes, Isaac. Buenas tardes, Modesto. ¿Podrían comentar acerca del tema? Dice, yo ya no he visto fotógrafos que... Los que estaban afuera en las iglesias, los que tomaban fotos del evento, nos las vendían cuando acababa, ¿verdad? La comunión, la presentación, el matrimonio, el divorcio. No, esos no. Eso ya no sacan fotos, ¿verdad? Ya no los puede uno reunir ni en fotografía. Bueno, dice, ya no he visto fotógrafos, los fotógrafos ambulantes, ¿verdad? Ya no hay estudios fotográficos, hay pocos, ¿verdad? Para foto, para diploma o pasaporte, nos retocaban, ¿verdad? Ay. Mi abuelito, que no era mi abuelito, porque mi mamá fue hija de otro abuelito. Luego estaba yo con mi abuelita Mayayo en la sala, y ahí tenían una foto de esas de estudio. Y le digo, ay, qué guapo su marido, Mayayo. Y me decía, no, esa foto se la retocaron, dice. Él no sabía ni qué era una corbata y ahí aparece con corbata. Mira nada más, de esos estudios que jamás en la vida el retratado conoció esa prenda, pero ahí teníamos la foto con corbata, con saco. ¿Cuándo en su vida tuvo para un saco el señor? No, no, no. Esos ya casi no hay, ¿verdad? Esos oficios que, pues que va desapareciendo la tecnología y que, bueno, pues son los oficios perdidos. El fotógrafo ambulante, el zapatero remendón, el sueldador o el soldador, ¿quién más? Pues hay bastantes, ¿verdad? Sí. Ay, ay, ay. ¿Quién más? ¿Qué otro oficio se ha perdido? Pues, a ver, recuérdenme, por favor, oficios que se hayan, pues, desaparecido en aras de la modernización, de la tecnología. Ay, ay, ay. Bueno, pues, es buen tema, Arita, señora Ara, es buen tema. Sí, vamos a procurarlo, a ver si prende. Si no, mañana le seguimos. Don Dieguito Ruiz, allá en Ixhuacán de los Reyes. Chequen ustedes. Ay, chequen, ¿eh? No, no, no, retiro lo dicho. Dice, ¿cómo está usted? Bien, dice, acabo de trompear la canoa y tengo el buche atorado. O sea, acaba de comer, acaba de hacer sus sagrados alimentos y tengo el buche atorado. Ah, qué bueno. Miren nada más, qué interesante, ¿verdad? El comentario. Son las formas de cada región, son las costumbres, ¿verdad? Y la picardía, el doble sentido, la alegría de ponerle pues sobrenombres a ciertas cosas, actividades, etcétera. Solo para el señor Eduardo Tlalmanal, allá en Puebla. Me dice un dicho, no por mucho madrugar, hasta ahí. Don Luis López, muchas gracias. Doña Araceli, ya le pusimos su canción, Doña Araceli. ¿Pero sabes cuál le habían dedicado? La de Solo tengo un amor, de Carlos Argentino. Todavía la estamos buscando. 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Al amor de madre.
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0: ¿Quién va a lavar los trastos? 4.25.

0: ¿Cómo vamos allá? ¿Cómo vamos? ¿Ya terminó la tertulia? ¿Ya terminó la sobremesa? Un cafecito, ¿verdad? Cafecito, no muy cargado. Pintadito con sal. Imagínense, ¿no? Ay, ay, ay. Hay que dejarse de cuentos, don Bienvenido Granda, el bigote que canta. Sí. Yo tuve una vez un bigote así. Sí. ¿Quién sabe qué me pasó? Ajá. Se va desapareciendo, ¿verdad? O se va haciendo feo. Sí. Luego parece... Si ustedes conocen los gusanitos que les llaman payates. Sí, así se va haciendo el bigote, como un payate. Y luego, pues, no sirve para dar besos. No. ¡Ay, me estás picando! ¡Rasúrate! Sí, no. Oh, tenía un bigotazo. Sí. Pero bueno, tenía bigote, pero no tenía besos. Algo, de algo se debe carecer en la vida. No todo lo podemos tener. Sí, usted que dijo, no, yo me quito el bigote mejor, ¿verdad? Bueno, bienvenido Granda, hay que dejarse de cuentos. La Sonora Maracaibo, internacionalísima Maracaibo. Será por eso, de la maestra Consuelo Velázquez. Ay, qué canción, ronononononon. Disculpe usted mi vocabulario, ¿verdad? Pero bueno, es que se oye bonito, ¿verdad? ¡Qué rolón! Sonora Maracaibo, el guaguancó mexicano con la Sonora Santanera. Vamos a saludar a quién por acá. ¡Ay, en Tijuana! ¡Hola, Tijuana! ¿Cómo está usted? La señora Antonia Quevedo. ¡Ay, ay, ay! Parienta del apóstol del árbol, de Miguel Ángel de Quevedo. ¿Qué tal, eh? ¿Dónde nació usted, doña Toñita? Miguel Ángel de Quevedo nació en, creo que acá en Guadalajara. ¿Cómo está, don Hugo? Informó Hugo Pantaleón. Ay, ay, ay. Tropicalísima en acción. Alejandra Martínez dice saludos a Luis Hernández y para mi mamá Silvia. Hola, doña Chivis. ¿Cómo vamos? ¿Cómo estamos, eh? ¿Qué dice doña Silvia? Ay, ay, ay. Ya hay que ir por los bolillos. Bueno, salen a las 5, ¿verdad? A las 5. ¿Qué has de hacer, hijo? Vete por los bolillos. Ay, mamá, está bien lejos la panadería. La bicicleta. Ya no se usa la bicicleta tampoco, Arita. Ya no. Ya las bicicletas ya también están... Sí, ¿se acuerdan cuando había muchas bicicletas? Ahora hay muchas motocicletas y cuidado, ¿eh? No todos, ¿verdad? No todos los pilotos, los manejadores de motocicletas, no todos, pero ay, cómo asustan. Baja uno un pie de la banqueta y... Sí. Luego van cuatro, ¿eh? Parecen zarigüeyas ahí, parecen tlacuaches. Va mamá, papá, un hijo en medio, entre espalda y pecho de los progenitores. Otro niño ahí en el descanso de la moto, sin casco. El casco lo llevan en el codo. Yo creo que para que no se fracture el codo, ¿verdad? Sí es importante el codo, pero yo creo que la cabeza es la que manda, ¿verdad? Pero bueno, esa es materia de otro juzgado. Pase a la ventanilla siguiente. Esta es la ventanilla de Sonoreando.
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0: Ay, nanita, se acaba el mundo. Ay, ay, ay. Pues sí, nos vamos a acabar nosotros, pero el mundo, ay, seguirá, ¿verdad? Ay, seguirá rodando. ¿A dónde irá esta nave? ¿A dónde irás, tierra nuestra? ¿A dónde estará tu destino? ¿Por qué vas dando vueltas? ¿Por qué no te sientas y dejas de viajar? Es el hambre, ¿verdad?, la que me hace hablar. Ay, ay, ay. Se acaba el mundo. Se acaba el mundo. Cuando vivía en el pueblo, me decían, o bueno, se decía en el pueblo, se decía que el mundo se iba a acabar en el año 2000. Yo tenía como 5 o 6 años. Y me daba un miedo que hablaran de eso los mayores. Por eso, chamacos que nos estén escuchando, no se acerquen a las pláticas de los mayores, ¿eh? Porque luego nosotros hablamos cosas que ni fundamento tienen, y ustedes, con pues, la inexperiencia, lo tiernito, pues toman las cosas literalmente, ¿no? No, yo decía, ay, ¿y dónde me voy a ir? Y miraba yo para el cerro, y yo sí me voy corriendo. Si aquí se acaba, yo estoy en el cerro. Pero bueno, decían que en el año 2000, ay, ay, ay, me subía yo a un árbol de aguacate, pues como buscando escape, ¿no?, en dado caso. Andaba yo asustado. Se acaba el mundo. Bienvenido, Granda Sonora Matancera. Dice el señor Don Cándido, buenas tardes, Don Cándido, allá en Tulancingo, Hidalgo. Dice, bueno, muchos oficios se han perdido, dice, mucho por el cambio de vida. Hemos cambiado la... Si ya no hay lecheros por acá, la camioneta con peroles, con leche, el afilador que nos hacía que nos sacudiéramos las enaguas. Dice, bueno, yo no, mi sagrada esposa, empezaba un movedero de enaguas. Date sosiega, mujer, se te está subiendo la enagua. Es que ahí viene el afilador, viejo, las valencianas, para que tengamos dinero. Y le digo a... Dice, le digo a mi mujer, le digo, para que tengamos dinero, ponte a trabajar, no esperes al afilador. El colchonero, el carbonero, el sereno. Son las 4:48 y todo sereno. Bueno, el panadero, están resurgiendo los panaderos en bicicleta. Sí, se acaba el mundo. Bienvenido, Granda. Dime la verdad, Sonora Maracaibo. La Internacional Maracaibo, la esquina Juan Bustos y el pescador para Don Dieguito Ruiz allá en Ixhuacán de los Reyes, Veracruz, la Suiza, mexicana también, sonorea.
1: 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José Concepción Domínguez Aldívar, Pepe Domínguez.
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1: Puso en alto el nombre de Yucatán con su talento para componer canciones románticas. A los 9 años, Pepe Domínguez conoció al poeta Víctor Manuel Martínez Herrera, con quien años después compuso el tema Beso Asesino.
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A pesar del éxito de esta canción, la que el maestro siempre llevaría en el corazón sería la danza Flores Muertas, ya que fue la que lo dio a conocer formalmente como compositor. Justamente cuando Pepe Domínguez inició su carrera, la música romántica en la península yucateca estaba en pleno auge, y la primera generación de trovadores del siglo XIX cedía el paso a la segunda. En ella, Pepe compartió escenario con Ricardo Palmerín, Santiago Manzanero, Pepe Gómez, Ernesto Paredes y Guti Cárdenas.

0: Juntos marcaron una de las etapas más distinguidas de la música popular yucateca, dejando una huella imborrable en la historia. 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
2: Que vengan los abrazos, que pasen todos los parientes a felicitar a los amigos, amigas que hoy nos están convidando de su alegría, de la dicha de cumplir un añito más. Nos vamos en este instante hasta Valle de Aragón. Ah, ya está la familia Gutiérrez felicitando a la señora Rosa María Urrutia Bonilla, 81 años. Ay, 81 años de vida, de amor, de fuerza, de enseñanzas. Rosita, de enseñanzas. Ay, ay, ay. Junto a los años, pues van las historias que han hecho a todos sus seres amados. Rosita, pues mejores personas, ¿verdad? Les jaló la rienda cuando se requería y ahí están, hombres y mujeres derechos. Pues gracias a nombre de la familia Gutiérrez, dicen gracias por los abrazos, por los consejos, por las sonrisas, mamá Rosa María, y que pues la vida sigue iluminando nuestro hogar y el camino de usted, doña Rosa María Urrutia Bonilla, 81 años. Y todo para adelante, como dicen los hermanos boricuas, todo pa'lante, pa' atrás ni pa' coger vuelo, ¿sí? Felicidades, doña Rosita María Urrutia Bonilla. Nos vamos hasta allá, hasta Tehuacán, ¿verdad? Ya está Marichuy. Marichuy, ya tenemos carretera, Marichuy, pero no tenemos camioneta. Saludos a su mamita Rosy Vázquez, 54 años, madre e hija que parecen hermanas. Y bueno, pues la vida les ha sonreído. Están juntas, solidaridad femenina, plática, consejos de mujer a mujer, de amiga a amiga, pero los importantes de madre a hija. Y ahí está doña Rosy Vázquez con esa, pues con esa sapiencia, ¿verdad? Felicidades, Rosy Vázquez. Nos vamos hasta Coatzacoalcos, Veracruz. Allá a la orilla del río está doña Edith García Pérez, está cumpliendo 70 años. Doña Edith, me encantó el ánimo con el que nos habló, la fuerza de sus palabras, la energía que usted tiene y la visión, la visión. Vamos día por día, ¿verdad? No hay que acelerarnos. Ese es el consejo que nos da doña Edith García. Y por allá se van a mejorar las cosas, como dicen los boricuas. Siempre hay gente buena más adelante, ¿eh? Así dicen, ¿eh? Bueno, pues mi querido, a ver, hola, ¿algún cumpleaños? ¿Algún santo? Sí, buenas tardes, ¿a quién felicitamos? A ver, ay, gracias, permítame, no voy a colgar. Señoras y señores, a nombre de Isaac Castañeda, Roberto Sánchez, Yuridia Contreras, Modesto Santos, les damos los agradecimientos correspondientes. Saúl Manrique Álvarez, buena tarde, podrían poner la de Daniel Santos, perdón. Gracias y saludos desde Saltillo, Coahuila. Alejandra Martínez, gracias, felicidades a don Ramón, se las adelantamos, pero mañana. Bueno, tome nada más un cuarto de mañanitas porque su cumpleaños es mañana, don Ramón en Iztacalco, nada más tome un cuarto, mañana le pongo los tres cuartos que falta para el kilo. Señoras y señores, aquí están las mañanitas.

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Muy buenas tardes amigos, bienvenidos, les saluda con mucho gusto esta tarde su amigo y servidor de siempre, Jesús Bojorquez Acosta, de frontera a frontera y de costa a costa. Aquí estamos de nuevo en la cabina de la WX Radio Ranchito 1420 AM, saludándoles este domingo 30 de agosto del 2026. Invitados todos a disfrutar de la mejor música esta tarde y a marcar ya el teléfono en cabina 664-686-3670. Lo mismo para llamada, el mismo número también para que envíen su mensaje a través de WhatsApp 664-686-3670. Bueno, vamos a dar inicio ya a nuestro programa esta tarde de domingo de mucho calor. Continúa el calor y seguirá todavía el calorcito a lo largo de toda esta semana que recién inicia. Bueno, vamos a saludar con mucho gusto en primer lugar a nuestro amigo Luis Aquino desde Glendale, California. Nos está mandando mensajito por acá, dice: aquí en sintonía de Radio Ranchito 1420 AM con la mejor música del recuerdo, de los supergrupos del recuerdo, porque recordar es volver a vivir. Yo quisiera escucharlo entre semana, dicen. Radio Ranchito 1420, se le va a extrañar escucharlo de nuevo sin tu música que tú pones, no va a ser lo mismo que antes, dice. Gracias amigo Luis Aquino, y dice: sería tan amable de complacerme con la canción Adiós, Adiós, Amor, con el grupo Los Jinetes. Con todo gusto, amigo Luis Aquino, allá desde Glendale, California, con mucho gusto aquí le complacemos.

0: Muy bien, mis amigos, aquí continuamos en la WX1420 de amplitud modulada. Vamos a la línea telefónica, tenemos ya una llamada que vamos a atender con mucho gusto. Buenas tardes. Hola, hola, buenas tardes. Bueno, bueno. Sí, adelante, buenas tardes.
1: Jesús, buenas tardes.
0: Buenas tardes, Guadalupe Cortés, ¿verdad?
1: Sí, Jesús, me puedo complacer con Maite Gados, vete con ella.
0: Guadalupe Cortés, vete con...
1: Jesús, me puedo complacer con otra melodía con los Thunder Kids, sí puede, se puede.
0: ¿Cuál canción?
1: Mi gran tristeza.
0: Mi gran tristeza, vale, te ponemos una primero y más adelante te ponemos la otra, ¿sale?
1: Ándale, pues muchas gracias, Jesús.
0: Gracias a ti, que estés bien, amigo Guadalupe Cortés, allá en la colonia del Río Parte Alta, gracias.

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Continuamos con nuestra programación aquí en Radio Ranchito. Muy buenas tardes, las 4:20. Vamos a seguir y tenemos por acá también un mensajito que estamos recibiendo. Lo tenemos aquí. Vamos a complacerle en primer lugar al señor Zamora que nos escucha ya desde el Pípila. Quiere escuchar con los de Agua Prieta Sonora, los Abson, la canción A veces lloro. Con mucho gusto aquí le complacemos.

A veces lloro, escuchamos este bonito éxito con Los Abson. Vamos a complacerle a Judith Jiménez, que nos está saludando. Dice, buenas tardes, Jesús Bojorque, saludos a mi hijo por su cumpleaños, Pablo Ubaldo, y a mis hermanos María Elena Jiménez y José Rafael Jiménez. Si pudiera complacer mi cariñito con los All Friends, perfecto, claro que sí, la complacemos con mucho gusto. Felipe González, segundo domingo que escucho. Gracias, Felipe González, un cordial saludo también para ti. Los All Friends nos cantan Mi Cariñito.

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Seguimos aquí en la WX Radio Ranchito. Muy buenas tardes, complaciendo a todo nuestro auditorio. Teléfono en cabina para llamada o mensaje de WhatsApp 664-686-3670. Aquí atendiéndoles y complaciéndoles, saludándoles también esta tarde su amigo y servidor Jesús Bojorquez Acosta, de frontera a frontera y de costa a costa. Nos están escuchando allá en Puebla. Saludos, dice, estoy escuchando por internet desde la ciudad de Puebla, estado de Puebla. Por internet puedes poner una canción con Lucero, se llama Cerca de Ti, una canción del año 1993. Muchas gracias de parte de Pepe Bolaños. Pepe Bolaños nos está saludando desde Puebla. ¡Qué chula es Puebla! Sí, señor. Aquí le complacemos en la voz de Lucero, Cerca de Ti. Es lo que estamos escuchando.

Cerca de ti hemos escuchado en la bella voz de Lucero. Y continuamos con más saludos esta tarde acá desde Tijuana, Baja California, México. Muchas gracias a todos por su compañía y a todos los que están reportándose aquí a cabina, ya sea en llamada o en mensaje de WhatsApp. Vamos a complacer también con mucho gusto a mi padrinazo, don Rafael Amaral, y a su esposa Amparito. Saludos allá desde la Colonia Obrera, nos están escuchando. Dice, te encargo la melodía de California Brass, yo empecé la broma, y secunda Luis Aquino para que estés entre semana también. Gracias, padrino. Con mucho gusto, aquí le vamos a complacer la primera canción que nos está solicitando. Yo empecé la broma con California Brass, y luego seguimos acá con otra complacencia para nuestro amigo Charlie. Dice, a ver, ¿dónde está Charlie? Aquí quedó Charlie. Nos están llegando muchos mensajes de WhatsApp, así es que téngame poquita paciencia, mis amigos. Tenemos este mensajito. La canción Mi Amor Es Para Ti, con el símbolo romántico de México, Los Solitarios, de Agustín Villegas. Saludos a Charlie Lizárraga, a Cristina Guadalupe Ruiz Millán. Hoy es cumpleaños de David Tiliches Lizárraga, en fraccionamiento Torres del Lago. Muchas felicidades, mi estimado David, que cumplas muchos, muchos más. Como dice Rosalino Álvarez, otro querido amigo también, al cabo es que nosotros no te vamos a mantener. Bueno, te complacemos también con Los Solitarios, Mi Amor Es Para Ti, pero primero tenemos a California Brass con esta bella canción, Yo Empecé la Broma.

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Bien, continuamos esta tarde con todos ustedes desde Radio Ranchito, complaciendo a nuestro público que se está reportando hoy a nuestra línea telefónica en cabina 664-686-3670, ya sea por llamada o por WhatsApp. Mucho WhatsApp tenemos y de diferentes partes de la República Mexicana. Ya saludamos a Puebla, estamos saludando también a Tlaxcala, nos están escribiendo, vamos a esperar a que nos termine. Aquí está, estamos en la venta, escuchando Radio Ranchito desde Chutempan, Tlaxcala, no sé si lo dije bien, Chutempan, Tlaxcala, gracias. Gracias, Vidal Cruz Flores Juárez, allá en Tlaxcala, en la venta y escuchando Radio Ranchito a través de internet. Muchas gracias, mis amigos, por reportarse. Y vamos a, ahora desde la Ciudad de México, nos saludan también. Buenas tardes, estoy escuchando en mi casa por internet. Desde la Ciudad de México, en la colonia Jardines del Pedregal, Alcaldía Álvaro Obregón, nos escuchan, la Ciudad de los Palacios, en la capital de la República Mexicana. Y nos piden algo con Daniela Romo, la canción Átame a tu vida con Daniela Romo. Saludos, George, Jorge, nuestro amigo George, desde Ciudad de México. Buena suerte, nos dice. Aquí está Daniela Romo, la chica de la larga cabellera, así le conocían. Y esta canción que nos solicitan, Átame a tu vida.

Átame a tu vida es lo que escuchamos con Daniela Romo. Y seguimos, nos llamó también de Querétaro, Querétaro. Y esa fue llamada, no fue mensaje de WhatsApp. Fue una llamada que nos hizo Jonathan desde Querétaro. Quiere escuchar con Jorge Muñiz esta canción, Yo Mañana. Con todo gusto, Jonathan, gracias por tu llamada.

0: Muy bien, continuamos aquí en Radio Ranchito esta tarde con mucho gusto. A ver, tenemos una llamada, vamos a escuchar. Buenas tardes. Bueno.
1: Qué ole, Holmes?
0: Órale, Holmes, ¿qué onda, qué rollo contigo?
1: Aquí de la, el cieguito de la Pancho Villa.
0: ¿Te quedaste dormido o qué onda? ¿Eres de los primeros siempre?
1: Ya se me andaba pasando y que me acuerdo.
0: Y que te acordaste. Es todo, Filemón Lepe, ¿cómo andamos?
1: Andamos bien, gracias a Dios.
0: Qué bueno.
1: Sí, quiero mandarle un saludo, ya sabes, a mi carnal, Gregorio.
0: Sí.
1: Gregorio Ruiz. Uh-huh. A Enrique Soto Quintero.
0: Okay.
1: Y también allá para el pueblo mágico de Tecate, que te escucha Alicia González, la amiga de Tecate.
0: Okay.
1: Y Maruquita. Y Maruquita es María Díaz.
0: Uh-huh.
1: Una historia de 85 años.
0: 85 años, amiga Maruquita. Nada más.
1: Y muy en especial quiero escuchar esta canción que se llama Épocas en el Sol.
0: Épocas en el Sol. Ah, ajá. Okay. Dame chancita para buscártela.
1: Sí, sí, para recordar a mi carnalito, que en el 2008, un 30 de agosto, pues falleció.
0: Ajá.
1: Michael sí. Se llamaba.
0: ¿Hace cuánto?
1: Ya 18 años.
0: Ah, ya hace mucho.
1: Ya tiene rato, pero pues sí. Se le recuerda al carnalito.
0: Sí, claro, nunca se olvidan.
1: Sí, sí.
0: Muy bien.
1: Mande.
0: Muy bien, Filemón.
1: Con muchas gusto. Gracias, Jesús. Saludos. Anda. Para todos los que ya están escuchando ahí.
0: Muchas gracias. Órale, pues. Gracias para ti. Bueno, pues ahí era nuestro amigo Filemón Lepe, quien nos llamó aquí a cabina. Vamos a hacer una pausa, ya falta un minuto exactamente para que sean las 5 de la tarde, pausa comercial y regresamos. Hay muchas canciones, téngame paciencia, tengo muchas peticiones, a todos les vamos a complacer, nos quedan 4 horas más, ya llevamos la primera y aún nos quedan 4 horas para complacerles a todos aquí en Radio Ranchito, la doble X 1420, amplitud modulada. Buenas tardes a todos y gracias por su compañía.
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0: 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Radio Ranchito me gusta más y más con esta música, más los domingos a esta hora que estamos disfrutando de la mejor música. Gracias a todos ustedes por acompañarnos y especialmente a todos los que se reportan por todas las vías, cualquiera de las vías que lo hagan, llamada telefónica, por WhatsApp, por mensaje también ahí en Facebook, nos están mandando mensajes. Estamos en Facebook como Jesús Bojorques Acosta. Ahí está nuestra publicación de que estamos ya transmitiendo desde Radio Ranchito el día de hoy. Y bueno, pues hoy será nuestro último domingo aquí en Radio Ranchito. Así es que vamos a complacer con mucho gusto. Dice, buenas tardes, señor locutor. Tendrá la canción Tengo Miedo con los Bríos. Saludos de su amigo Jaime para usted y a su finísimo auditorio desde Tecozautla, Tecozautla, Hidalgo. Nos escucha, gracias. Acá andamos a unos 30 grados Celsius y una humedad del 60%. No andamos muy lejos también. Acá estamos, hemos estado llegando a los 33 grados. Hoy te